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1: Señoras y señores, buenas noches. ¿Cómo están todos? ¿Qué tal ustedes? Ya que están ingresando en este centro de semana a través de las puñaleras en Buenísima FM. 096-002-1039. 096-002-1039 para quienes están ya disfrutando de nuestra programación en vivo y en directo. 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Al gentil oficio de los buenos amigos que hacen posible la programación como es Supermercados Global Nothing, sí señor. 096-002-1039, 096-002-1039. Buenos vallenatos, buenas bachatas, buenos corridos que estamos disfrutando con ustedes hasta las 21 horas, hasta las 9 de la noche. Sí, señor, es el nuevo horario de las puñaleras de 7 a 9 de la noche. Mi nombre es Alex Vales, bienvenidos, bienvenidas. Aquí arrancamos las puñaleras en Buenísima.
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0: ¡Qué sentimientos que estamos aquí disfrutando a través de Radio Buenísima en Las Puñaleras, en la 103.9 FM! La gente que está ya conectada en vivo y en directo, aquí en Buenísima. WhatsAppea en vivo, WhatsAppea con nosotros.
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2: Hola Alex, buenas noches, Buenísima. Por favor, ¿me pueden complacer con la canción Bala Perdida de Arely Senao, por favor?
0: Ay, ay, ay, la música que nos está pidiendo de Arely Senao, Bala Perdida, a la gente que está ya pidiendo, solicitando su complacencia inmediata, es Buenísima.
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1: Y cuando falta menos de 6 meses para las elecciones en Ibarra, ya se están presentando supuestas consultoras, supuestas encuestas, donde están marcando el camino de algunos precandidatos, porque recuerden que todavía no hay candidatos oficiales, estamos recién avanzando en el calendario electoral, pero ya se está poniendo en firme unas encuestas de los posibles precandidatos a la alcaldía de Ibarra. Lucía Pozo lidera la intención de voto con el 18%, seguida por Juan Arias con el 15% y José Moncayo con el 13%. Es decir, está estrecha, no hay mucha diferencia. Sin embargo, el 39% de indecisos y el bajo rechazo de Moncayo podrían modificar el escenario electoral. La carrera por la alcaldía de Ibarra permanece abierta y si una candidatura que haya logrado consolidar una ventaja definitiva, una encuesta elaborada por Consultarec revela que el 39% de los ciudadanos todavía no han decidido por quién votar, convirtiendo a los indecisos en el grupo más grande del actual escenario electoral. De acuerdo con la medición, Lucía Pozo encabeza la intención de voto con el 18%, seguida por Juan Arias con el 15% y José Moncayo con el 13%. Álvaro Castillo Monge registra el 10%, mientras Israel Cabezas alcanza apenas el 3% y Juan Diego Acosta el 2%. Aunque Pozo conserva el primer lugar, la distancia entre las tres principales figuras es muy reducida. Moncayo se encuentra a 5 puntos de la primera posición y apenas a 2 puntos de Arias, lo que lo mantiene dentro del grupo con posibilidades reales de disputar el liderazgo. Moncayo, que ya compite entre los primeros, es una sorpresa dentro de las primeras encuestas que se le está realizando. Para Harold Solórzano, catedrático y analista político, uno de los elementos más relevantes de la encuesta es la aparición de José Moncayo como una figura que no proviene de la política tradicional, pero ya registra una intención de voto de 2 dígitos. José Moncayo reúne las características de un outsider competitivo, no viene de ocupar cargos políticos tradicionales, construye su imagen desde el sector empresarial y productivo, tiene un nivel bajo de rechazo y ya alcanza el 13%. No es un outsider que comienza desde cero, sino uno que ya está disputando los primeros lugares, señaló la encuestadora. Según el especialista, la principal ventaja de Moncayo no estaría únicamente en su porcentaje actual, sino en su margen de crecimiento. Mientras otras candidaturas poseen un mayor nivel de conocimiento, también enfrentan resistencias más altas entre los electores. El informe de Consultarec ubica a Moncayo entre las figuras con mayor potencial para captar el voto indeciso debido a su bajo nivel de rechazo y a la percepción de que representa una alternativa diferente frente a los actores políticos más conocidos. El conocimiento no garantiza el respaldo. La encuesta muestra que según ser una figura ampliamente reconocida, no necesariamente se traduce en una mayor capacidad de crecimiento. Lucía Pozo lidera actualmente la medición, pero el análisis la ubica entre los perfiles que podrían encontrarse más cerca de su techo electoral. En el caso de Juan Arias, el estudio identifica una tendencia negativa relacionada con el incremento del rechazo frente a mediciones anteriores. Moncayo, en cambio, aparece en una posición distinta. Todavía tiene sectores de la población que no conocen plenamente su trayectoria o sus propuestas, pero registra una menor resistencia entre quienes ya lo identifican. Esta combinación podría permitirle crecer si logra ampliar su resistencia territorial, fortalecer su mensaje y conectar con los ciudadanos que no

0: se sienten representados por las candidaturas tradicionales. Es el informe que estamos a menos más de 6 meses de las nuevas elecciones que tenemos nosotros y ya se están perfilando este informe de una encuestadora en lo que refiere a las candidaturas de los precandidatos para la alcaldía de Ibarra.
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0: Ay, mi amor, son ya las 19:36 minutos. Estamos de vuelta contigo en las puñaleras. Y bueno, decirles que en Imbabura se registran 916 matrimonios y 421 divorcios en el primer semestre del 2026. Hay momentos que permanecen para siempre en la memoria. Uno de ellos es el instante en que dos personas deciden unir sus vidas y pronunciar un sí acepto. Tal es el caso que entre los meses de enero y junio del 2026, el registro civil contabilizó 23,737 matrimonios a nivel nacional. Esta institución acompaña a cientos de parejas en uno de los días más importantes de su vida. Por ejemplo, en la provincia de Imbabura, en el primer semestre del año se registraron 916 casamientos. Además, desde el pasado 13 de mayo, en la agencia de la ciudad de Ibarra se incorporaron los denominados matrimonios pet friendly, que permiten a las mascotas consideradas hoy un miembro más de la familia formar parte como testigos simbólicos de la ceremonia y dejar su huella en un acta. Verlas llegar con un atuendo especial, acompañar a sus dueños o dejar la huella de su patita en un certificado simbólico ha emocionado a las parejas, destaca el registro civil. Con la implementación de esta iniciativa, es importante mencionar que el costo del matrimonio en una de las sedes de la entidad es de $50, mientras que fuera de las mismas alcanza los $250. También la institución cuenta con jornadas especiales que incluyen los sábados. Por otro lado, los divorcios en el 2026, en los seis meses, se asentaron en 11,755 separaciones de este tipo respecto a los datos locales en la provincia de Imbabura. Dentro del mismo periodo se tiene una data de 421 divorcios. Es lo que registra la información del registro civil de fecha hoy, 8 de julio del 2026. Vamos con más a quienes están ya participando, mensajeando, whatsappeando en vivo.
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2: 7373, señor Alex Males, por favor, tenga la bondad del disquito de Darío Gómez. ¿De qué me sirve entregarme en cuerpo y alma? Gracias.
0: Uy, esa canción se llama Solitario. Aquí le ponemos, señoras y señores. En complacencia inmediata, WhatsApp a nosotros en vivo.

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1: Borracho, borracho. Qué buena canción que estamos con ustedes compartiendo. 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Avanzamos con más puñaleras. 19:45 hasta las 21 horas. Estamos contigo disfrutando en este centro de semana. Hoy ya 8 de julio. Avanzamos con más puñaleras. Yo soy Alex Males, la voz oficial en 103.9.

0: Y nos vamos ya a la siguiente pausa para comerciales. Qué buen bloquecito de vallenatos con usted disfrutando.
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0: Noche espectacular a través de Radio Buenísima FM. Sí, señor. Ustedes van solicitando sus canciones preferidas a través del 096-002-1039. 096-002-1039. Saludos cordiales a los amigos que están ahí en compañía de las puñaleras, ahí, sí señor, en Cayambe. Ahí nos viene pidiendo, sí señor, mi querida Evelyn Hurtado, la canción de Luis Mateo, la que venimos escuchando, Sin Ti No Hay Vida. Ahí le complacemos. Gracias, Cayambe. Gracias por estar en nuestra sintonía a través de Buenísima. Permítame la pausa para comerciales y enseguida estamos con más música, más ritmo total en Buenísima en este centro de semana.

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Bachateando también contigo. Son las 20 con 18 minutos a través de las puñaleras en vivo. 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Seguimos. Aquí están las complacencias inmediatas. Las canciones que tú vas solicitando, lo hacemos posible acá en Buenísima. 096-002-1039. Tú la pides. Y acá te sonamos hasta la hora 21 con Buenísima. En complacencia inmediata en vivo.

Y es una cruel realidad que después de una ruptura, muchas personas cometen el mismo error. Creen que todo terminó el día que esa persona se fue. Pero la realidad es que muchas veces las personas siguen observando desde la distancia. No siempre porque quieran regresar. A veces solo sienten curiosidad. Quieren saber qué fue de su vida. Si te rendiste, si seguiste adelante, si aquella decisión realmente fue la correcta. Y aquí es donde la mayoría falla. Convierten una ruptura en el centro de su existencia. ¿Y qué es lo que pasa? Descuidan su cuerpo, pierden ese enfoque, abandonan sus metas, se quedan esperando un mensaje que quizá nunca llegará. Mientras el tiempo sigue avanzando. El tiempo no se queda ahí para consolarte, para decirte que te levantes, no, continúa. Y tu desesperación no hace que alguien te valore más. Y perseguir a quien decidió irse solo te aleja de la persona que podrías llegar a ser tú mismo. Lo único que siempre habla por ti son tus resultados. No para demostrarle algo a esa persona que ya no está contigo, sino porque cada golpe puede convertirse en una oportunidad para construir una versión más fuerte, más disciplinada y con mayor dominio de sí mismo. ¿Por qué no usar el dolor como combustible? Sería algo fácil decirlo, ¿no? Pero hazlo. ¿Qué tal si entrenas con más intensidad y te cuidas de tu cuerpo? Trabajas con más enfoque en tus metas que dejaste ahí aplazadas. ¿Qué tal si aprendes nuevas habilidades? ¿Y qué tal si hoy cuidas más tu salud? Construye una vida que te haga sentir orgulloso cuando te miras al espejo. Y no en realidad como que se acabó el mundo. Puede doler, afecta, quema, pero hay que seguir adelante. Porque el verdadero éxito después de una ruptura no es recuperar a alguien. Quizá la costumbre, quizá la razón de estar ahí, mal, pero estar ahí, no es lo que te mereces. Lo que tú te mereces es recuperar el control de tu propia vida. Ese quizá que dejaste abandonado o aplazado por pensar más en esa persona que en ti mismo. Y cuando una persona deja de vivir buscando aprobación, comienza a construir una vida que nadie puede destruir. El dolor pasará, la desesperación, la angustia, eso va a pasar. Ahora debes tú tomar las riendas de tu vida y continuar adelante. Y tomar ese dolor

como una energía vital para continuar contigo y para ti. Tú puedes. Solo necesitas un poco más de confianza y de valor para dejar las cosas a un lado.

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1: Soy a las 20 con 36 minutos y estamos contigo de vuelta en el espacio más romántico de la radio del norte del país. Sí, esas son las puñaleras de corazón a corazón para disfrutar, para respirar, para relajarse después de un día, una jornada un poco acelerada, un poco, ¿qué te diría?, incomplaciente con lo que tú querías que pase. Pero bueno, aquí estamos para descargar todas esas malas energías y recibir buenas vibras a través de Buenísima FM.
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Elige un miedo por día y muéstrale quién manda. No tienes que vencer todos tus demonios en una sola noche. No tienes que convertirte en una persona invencible de golpe. Pero sí tienes que dejar de arrodillarte todos los días frente a lo que te asusta. Porque el miedo se alimenta de tu silencio, crece cada vez que retrocedes, se vuelve gigante cada vez que decides mañana, mañana, mañana. Y termina ocupando lugares de tu vida donde antes había sueños, decisiones y libertad. Miedo a hablar, a empezar, ese miedo a perder, a decir que no, miedo a ser juzgado, ese miedo absurdo a intentarlo y fallar. Elige uno, míralo de frente, haz eso que estás evitando. Da ese paso pequeño, incómodo, imperfecto, pero tuyo. Porque cada miedo vencido te devuelve una parte de ti. Cada vez que actúas a pesar del temblor, recuperas esa autoridad sobre tu propia vida. Cada vez que avanzas, aunque duela, le enseñas a tu mente que ya no eres esclavo. No esperes no tener miedo. Los valientes también tiemblan. La diferencia es que ya no tienes que obedecer a ese temblor. Hoy necesitas conquistar el mundo. Hoy necesitas salir adelante y vencer todos esos miedos. Elige un miedo por día, uno solo. Y cuando ese miedo te diga no puedes, respóndelo con hechos. Porque el miedo manda solo mientras tú te lo permitas.

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Casi, casi llegando ya a la parte final de las puñaleras. Gracias por estar ahí conectados en estas noches de puro romance de piel a piel.

Y así estamos cerrando ya nuestro programa, señoras y señores, en esta noche de La Puñalera a través de Radio Buenísima. Que descansen, que recuperen energías mañana nuevamente a batallarla, a dar duro. Si las cosas hoy no salieron como tú esperabas, si las cosas no estuvieron como tú lo planeaste, no te preocupes, respira profundo y mañana será otro día. Así que con fuerza, con energía, con muchas ganas, que descanses, relájate, deja tu mente en blanco y continuemos. Hasta mañana, que descanse. Una buena noche, mis queridos amigos oyentes. Yo soy Alex Males y esto fueron Las Puñaleras, de lunes a viernes de 19 a 21 horas. Una buena noche.

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1: Esta canción va dedicada, sí, a aquella mujer que ustedes ven allí, aquella mujer que un día fue el amor de mi vida y el otro día se fue. Baby, perdóname, por favor. Mi gente dice así, porque te

¿Existen más radios? Eso dicen. 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
1: ¿Qué tal? Buenas tardes, un cordial y afectuoso saludo. Gracias por acompañarnos a través de Buenísima 103.9. Estamos ya en miércoles, mitad de semana, tan buena como suena. Gracias por acompañarnos a todos y cada uno de ustedes, directos amigos y amigas que están con nosotros a través de 103.9. Nos pueden también seguir a través de Tuning y Alexa en Vanguardista Radio, igual a nuestros oyentes a través de Macro Digital y televidentes también que nos siguen a través de las diferentes plataformas. Estamos ya en miércoles, hoy no hubo partidos del Mundial de Fútbol, se acerca también nuevamente en el Campeonato Ecuatoriano de Fútbol. El día viernes estará visitándonos el equipo de la Universidad Católica, hay una buena hinchada también de la Universidad Católica acá en la provincia de Imbabura, y también estará jugando con el Club Leones, que jugará este día viernes en el Estadio Olímpico de la ciudad de Ibarra. Importante material informativo que compartirles a todos y cada uno de ustedes, amigos y amigas. Estará con nosotros en pocos instantes más Yomar Ceballos, alcalde de Santa Ana de Cotacachi, que estuvo de fiestas hace pocos días, y también estaremos hablando acerca de su precandidatura a la prefectura de la provincia de Imbabura. Tenemos material importante también para compartir con todos y cada uno de ustedes. Les invitamos a conectarse con nosotros a través de el WhatsApp 099-5036-886, 099-5036-886, para preguntas, inquietudes. Si desean ser parte de este espacio informativo, con mucho gusto les recibimos con el mayor agrado en nuestros estudios acá, ubicados en el ingreso a la ciudad de Ibarra, muy cerca al Ibarra Tennis Club, y también pues al Laguna Mall. Estamos transmitiendo nuestra señal desde la ciudad de Ibarra para toda la provincia de Imbabura en el norte del país. Tenemos bastante información para compartir junto a ustedes, amigos y amigos que nos están sintonizando. Gracias a quienes también ya se reportan desde la ciudad de Ibarra, desde Otavalo, desde Cotacachi, desde Antonio Ante, desde Pimampiro, desde Ucuquí, también de la provincia de El Carchi. Tenemos material para compartir y vamos a iniciar precisamente con un video, el primero que tenemos justamente listo ya en la producción, que se refiere precisamente a lo que ha sido la detención de varios alcaldes en Guayaquil. El alcalde Aquiles Álvarez tuvo que ser trasladado de emergencia a una clínica por el tema de problemas de su salud. Igual se investiga el alcalde de Esmeraldas, así como también pues al alcalde de Machala. Un informe justamente de un destacado profesional de la comunicación política que se refiere respecto a esto que ha hecho noticia a nivel nacional respecto a la detención de varios alcaldes vinculados con enriquecimiento ilícito.
2: No me he quedado absolutamente estupefacto de lo que ha estado pasando en los GATS. Y ya más que GAT parecen GDO.
3: Total. Son líderes de GDOs fungiendo ser funcionarios públicos.
2: Es que es impresionante. Fíjese lo que ha pasado en Esmeraldas, lo que ha pasado en Jipicapa, lo que ha pasado en Guayaquil, lo que está pasando en Machala. ¿Y cuántos GAT más? O sea, ¿cuántas acusaciones de corrupción han vuelto a los municipios, a las prefecturas, nidos de corrupción? Además, que sabemos perfectamente que muchísimos GDOs manejan las campañas de ciertos candidatos para después obtener hasta obra pública. Pues es que hemos visto que GDOs han tenido acceso hasta obra pública de los municipios. Entonces es apremiante. Yo realmente, la gente lo que debería atender es a darse cuenta cuál es el origen de estos candidatos, cuál ha sido su pasado, su desempeño, para darse cuenta si tienen relación o no con estas mafias, con estas estructuras de corrupción, porque lo que redunda es en que se lleven la plata y que no atiendan a las obras. Yo creo que fue una muy buena medida esto de poner el 70-30, por ejemplo.
3: 70%. Totalmente de acuerdo. Por eso es que los alcaldes pataleaban, los alcaldes en funciones pataleaban cuando esto estaba en la Asamblea Nacional y no querían que pase.
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1: 60 minutos de verdad a través de buenísima 103.9 FM. Saludos a nuestros oyentes que también nos escuchan en los autos y están pendientes justamente de este espacio informativo. Y fuimos parte de una invitación entre la UNICEF, entre el gobierno de Corea y también pues el Ministerio de Salud. Se va a trabajar por la desnutrición crónica infantil. Esto se dio mucho importancia en el gobierno del expresidente Guillermo Lasso y se lo continúa con el presidente Daniel Noboa. Se han sumado esfuerzos entre la UNICEF, las Naciones Unidas, el gobierno de Japón y también el Ministerio de Salud Pública. Aquí las declaraciones tanto del embajador de Japón, el representante de COICA y también la representante del Ministerio de Salud Pública, para dar a conocer que el sector urbano y rural, no solo de Imbabura, sino de todo el país, será atendido tanto por la COICA como también por el gobierno de Japón y por la UNICEF.
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4: Agua segura, un entorno protector y oportunidades para desarrollarse aumentan significativamente sus posibilidades de aprender, de permanecer en la escuela, de acceder a mejores oportunidades a lo largo de su vida y de superar las condiciones que limitan su desarrollo. Los desafíos que enfrentan los niños y niñas requieren alianzas que son sólidas, un liderazgo institucional y también una visión compartida. Y eso es precisamente la fortaleza de este programa, reunir a diferentes socios alrededor de un objetivo común. Pero esta alianza tiene además un valor adicional, refleja una visión de largo plazo. No se trata de una intervención puntual, sino de un compromiso sostenido para acompañar al país en uno de los desafíos más importantes para su desarrollo. Este proyecto se articula plenamente con la visión del nuevo programa de cooperación entre UNICEF y el Estado ecuatoriano para el periodo 2027-2030, convirtiéndose así en una iniciativa clave que contribuirá al mismo tiempo a generar resultados concretos para los niños y las niñas del Ecuador.
5: Este proyecto refleja plenamente la misión de COICA de contribuir la prosperidad compartida de la humanidad mediante una cooperación para el desarrollo inclusivo. También de proyectar los valores que orientan nuestro trabajo, poner a las personas en el centro de nuestras acciones. Estamos convencidos de que proteger a las niñas no solo mejorar las condiciones de salud y bienestar de las familias, sino que también sienta las bases para el crecimiento inclusivo de las futuras generaciones. Es importante conocer que ninguna institución por sí sola puede enfrentar desafíos tan complejos como la desnutrición crónica infantil. Pero cuando unimos la expresión técnica de UNICEF y COICA, el compromiso del gobierno de Ecuador como socio para el desarrollo, logramos construir una alianza capaz de generar soluciones sostenibles. Asimismo, deseo expresar mi sincero agradecimiento a los equipos técnicos de UNICEF y Ministerio de Salud Pública y COICA. Detrás de esta ceremonia existe un importante trabajo de coordinación, diálogo y preparación que ha permitido convertir una visión compartida en una iniciativa concreta. Estoy convencido de que este es solo el comienzo de un trabajo conjunto que traerá beneficios reales para las comunidades de Chimborazo y Bolívar. Finalmente, deseo reiterar el compromiso de COICA de continuar trabajando con todos los actores involucrados para que esta alianza se convierta en un ejemplo de cooperación efectiva capaz de generar un impacto duradero en la salud, las oportunidades de las niñas ecuatorianas. Muchas gracias y campeonidad.
6: Para la prevención de la desnutrición crónica infantil en las provincias de Chimborazo y Bolívar. Este proyecto comprende un enfoque integral para mejorar la salud materna y el estado nutricional infantil mediante la mejora de la infraestructura de agua potable y saneamiento, la educación comunitaria y el fortalecimiento de las capacidades del personal de salud. En este año 2026, la República de Corea adaptó el cuarto plan maestro de cooperación internacional para el desarrollo. Ecuador es uno de los principales socios de cooperación para el desarrollo de Corea en América Latina. Corea continuará impulsando proyectos de cooperación adaptados a las necesidades del Ecuador, contribuyendo de manera concreta a su desarrollo social y económico y fortaleciendo las relaciones de amistad y cooperación entre ambos países. Nuestra embajada seguirá trabajando junto con el Ecuador para ampliar la cooperación en materia de desarrollo y fortalecer aún más las relaciones bilaterales. Muchas gracias.
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1: Qué interesante esta cooperación entre la UNICEF, entre el gobierno de Japón y también la cooperación de COICA, así como también del Ministerio de Salud Pública. Eliminar la desnutrición crónica infantil en estas dos provincias es una de las prioridades y en poco tiempo se verán los resultados. Qué bueno que haya cooperación internacional tanto en Bolívar como en Chimborazo, estas provincias que en el sector rural han sido olvidadas por varios gobiernos. Seguimos adelante, les invitamos a continuar con nosotros, a interactuar a través de nuestras redes sociales. Estamos en el TikTok y en el Facebook Live. Síganos, suscríbase, pónganos la campanita y también en el canal YouTube. Gracias a quienes están con nosotros escuchándonos en la provincia de Imbabura, en el Carchi, en Pichincha, así como también a nuestros oyentes en las diferentes provincias y en el mundo entero. ¿Qué pasa con los alcaldes investigados en Ecuador? Es la pregunta que se hace la ciudadanía, el Vox Populi en las calles. ¿Qué pasa con un municipio cuando su alcalde es investigado? Es el caso del alcalde de Esmeraldas, el alcalde de Machala y también pues el alcalde de Guayaquil. Analizamos los límites de las licencias temporales, máximo 60 días que otorga la ley de acuerdo al COTAD y los retos que dan la subrogación de funciones en casos de corrupción. Aquí el análisis con la experta que nos acompaña en esta tarde justamente para hablarnos de estos temas aquí en Buenísima FM, para que ustedes tengan una visión mucho más completa respecto a esta situación. Mayra Guerra es nuestra invitada, que es la experta justamente en estos temas.
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7: Hola,
0: con
7: Fernanda,
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7: Buenos días, muchas gracias por el espacio. Aquí lista para poder analizar este tema que nos compete a todos los ecuatorianos.
8: Héctor, por favor, para comenzar, me gustaría que nos cuente de las autoridades mencionadas. Varias optaron por pedir licencias temporales. ¿Cuánto puede extenderse legalmente esta medida y qué ocurre una vez que ya no puede utilizarse?
7: Hay que recordar algo importante. Todas estas autoridades están sometidas a las disposiciones de la Ley Orgánica del Servicio Público, que entre sus disposiciones establece que los servidores públicos podrán obtener estas licencias con remuneración, una licencia sin remuneración en los que entran casos de fuerza mayor, pero nos establece una periodicidad máxima de 60 días en un periodo anual. Y de ahí lo que se conoce como las vacaciones, que también está establecido 30 días máximo, igual por un periodo. Después de ello, y como hemos visto en el caso del alcalde de Guayaquil, ya iniciaron un proceso de remoción, el cual no tuvo una resolución que efectivamente remueva del caso al alcalde, ya que no se consiguió la cantidad de votos establecidos, que como establece el COTA, es de las 2/3 partes de los miembros de este consejo municipal.
8: Dentro de lo que es la administración de los municipios, ¿esta situación jurídica en la que se encuentran estos alcaldes puede afectar definitivamente, puede apoyar estos procesos de remoción que se están llevando a cabo o que se llevan a cabo, por ejemplo, en el caso de Guayaquil?
7: A ver, lamentablemente, creo que ninguna de las normas que mencioné tiene contemplado unos permisos o unas licencias especiales para aquellas autoridades que estén en investigación. La norma es clara. Frente a una ausencia temporal más que supera los 3 días y mientras dure esta ausencia, lo que se produce es la subrogación de funciones, es decir, se debe subrogar a la primera autoridad. ¿Quién lo hace? La segunda autoridad, que viene a ser, en estos casos, como hemos visto, las vicealcaldesas. Posterior a ello, se puede proceder con la remoción, pero la remoción solo cabe cuando efectivamente estamos frente a las causales que esta misma norma, que el COTAD contempla. Uno de ellos, que exista sentencia ejecutoriada en contra de la primera autoridad por cualquier tipo de delito, y la segunda, que se produzca una ausencia de más de 3 días de forma injustificada. Frente a ello se activa este proceso de remoción, el cual tiene que garantizar el debido proceso, y como fue lo que ya pasó con el alcalde de Guayaquil, debe contarse con la respectiva notificación, se abre un periodo de defensa, presentación de pruebas, de descargos, y posterior a ello se produce el informe de la comisión de mesa. Esto lo conoce ya el Consejo Municipal y elevan a votación. Se debe contar con al menos el voto de las 2/3 partes de estos integrantes del Consejo, siempre y cuando se hayan comprobado estas causales. En este caso no se dio paso, pero el alcalde de Guayaquil sigue ausente. Tampoco ya existe una forma adicional para otorgarle una nueva licencia, así que es muy probable que se produzca otro proceso de remoción, ya que el mismo COTAL establece que estos procesos inician frente a una petición, una denuncia de cualquier persona interesada.
8: Dentro de la normativa, como usted nos mencionaba, está el tema de la subrogación. Sin embargo, ¿esto tiene algún límite de tiempo igual en el que se diga ya se terminó también esta figura y ya se debe dejar de lado el alcalde, o únicamente pasar nuevamente a lo que nos decía hace un momento de pedir la remoción, se pasa un nuevo tiempo, pedir nuevamente la remoción?
7: Tenemos que determinar que en la norma establece la subrogación frente a una ausencia temporal que generalmente se utiliza cuando el alcalde se va de vacaciones o tiene unas eventualidades de calamidades, o la ausencia definitiva. Cuando se da la ausencia definitiva, quien termina el periodo para el cual fue elegido este alcalde es la vicealcaldesa. Pero por el otro lado, cuando tenemos una ausencia temporal, lo que nos establece la norma es que esta se produce desde un periodo de 3 días, y de ahí lo que dure esta ausencia temporal. No es tan específico de señalarme cuánto tiempo máximo es la ausencia temporal. Por ello complementamos con lo que nos dice la Ley Orgánica del Servicio Público, máximo de 60 días, y el tema de las vacaciones. Entonces, en el alcalde de Guayaquil, lo que había tenido en mente es que él se le acabó su segunda licencia en marzo. No sé, desconozco si en este momento le está pidiendo vacaciones, porque lo que ya hubo fue el primer intento de remoción.
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8: Sí, en cuanto a los procesos de subrogación, tal vez si es que ellos recuperan su libertad, si estos alcaldes logran recuperar su libertad, ¿pueden regresar inmediatamente a sus funciones o hay que seguir un nuevo proceso, un nuevo periodo de espera?
7: No, la norma no establece ningún tipo de vacancia, para que ellos puedan reintegrarse al puesto. Tal y cual, solo se produce una subrogación frente a la ausencia de la autoridad principal. Quien ejerce esta función ejecutiva, que lo hace el alcalde, es la vicealcaldesa, retorna a la primera autoridad y la vicealcaldesa regresa a su puesto común, que es de segunda autoridad de un GAP. La única forma, como les mencionaba, que ya la primera autoridad, el alcalde, definitivamente se aleje de su puesto es cuando efectivamente se ha dado el proceso de remoción y la resolución es que efectivamente deje de ser alcalde. Mientras eso no exista, puede retornar a sus labores.
8: ¿Considera usted que tal vez deberían hacerse reformas teniendo en cuenta estos casos que se han dado, especialmente el año anterior y este año, respecto a las situaciones legales de los alcaldes?
7: Como le mencionaba, ninguna de nuestras normas contempla que las primeras autoridades puedan estar inmersos en estos delitos de corrupción y sobre todo ser investigados, y que en medio de su periodo puedan abandonar su puesto. Así que sí necesitamos nuevas reformas a la normativa que efectivamente ya amparen todo esto, ya que como vemos seguimos en un vaivén de que mientras no haya como tal la remoción, sigue siendo alcalde y lo único que se produce es la subrogación. Sin embargo, hay que tener presente que las actividades, las funciones, las competencias del GAD no se paralizan. La norma permite como tal que una nueva autoridad subrogue, suba y los procesos continúen.
8: Dentro de lo que ya es la ética, digamos, el hecho de que los alcaldes no renuncien pese a estar investigados, finalmente es una investigación, no hay una sentencia en firme, ¿usted considera que deberían ellos dar un paso al costado, dado que se encuentran inmersos en procesos de investigación, en muchos de los casos de procesos de corrupción o casos de corrupción?
7: Los alcaldes vienen a ser las primeras autoridades de estos gobiernos seccionales, por lo tanto, efectivamente, representan tanto a su provincia, representan a sus municipios, representan a sus ciudades. Y cuando nosotros elegimos estas autoridades, lo que buscamos es que puedan ejecutar un plan a largo plazo por estos 4 años, planes de vialidad, planes de desarrollo, regulación del suelo, y que efectivamente nuestras ciudades puedan salir adelante. En este marco, si una de las autoridades se encuentra inmerso en casos de corrupción, incluso en temas de cometimiento de delito, ya no vienen a cumplir la función para la cual nosotros mismos los elegimos.
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8: En años anteriores, en los que el alcalde sale de funciones y entra una nueva autoridad. Hace un momento usted decía que la idea justamente es que se siga un plan. Para eso fueron electos las autoridades. ¿Qué pasa cuando se da este quiebre entre el plan que habría planteado el alcalde que entró en funciones y que por diversas circunstancias tiene que salir? ¿Cómo debería actuar la ley? ¿Habría una exigencia de este fue el plan que se propuso, pese a que usted no es la persona que lo hizo, debe continuarlo, o cómo se podría manejar una situación de este tipo?
7: De desarrollo que pueden proponer los alcaldes son aprobados por el Consejo Municipal. Entonces, independientemente de la autoridad que lo haya propuesto, tenemos todo este conglomerado de autoridades que forman todo lo que es un gobierno autónomo descentralizado. Entonces, como tal, al ser elegidos en el mismo periodo, al haber aprobado este plan, todos están llamados a cumplir, independientemente de que la cabeza haya sido de otro partido político o que incluso haya salido bajo estas circunstancias. La finalidad es proteger el interés general, el interés de todos los ciudadanos que habitamos en los distintos gobiernos, circunscripciones territoriales. Entonces, eso tiene que ir más allá de que el plan que se haya propuesto al inicio del periodo lo haya presentado el alcalde.
8: Dentro de las funciones, como decíamos, la subrogación no detiene las cosas. Ahora, pensando en el caso de Cuenca, por ejemplo, que es solo una suspensión de 6 meses, esto está un poco más dentro de la norma, esto está más entendido dentro de lo que ya se maneja en las normas del COTAD.
7: Lo que nos habla aquí ya vamos un poco incluso más arriba, vemos de la Constitución cuando se habla de la suspensión de los derechos políticos. Los derechos políticos no es simplemente el elegir y ser elegidos, también es que nos puedan garantizar permanecer en el cargo al que hayamos sido elegidos. Sin embargo, existen algunas excepciones. En el caso del alcalde de Guayaquil, Cristian Zamora, él incurrió en una infracción electoral, para la cual la sanción establecida fue la suspensión de 6 meses. En este caso ya no puede seguir ejerciendo su cargo, por lo tanto lo reemplaza la vicealcaldesa, que en este momento se me va el nombre, pero efectivamente es un caso distinto al que estamos pasando con los otros alcaldes que están metidos en la presunta comisión de delitos.
8: En el caso del alcalde de Guayaquil, regresemos, que creo que es el caso más emblemático, él, en caso de que salga determinado como inocente, pueda recuperar su libertad, ¿él podría presentarse para una reelección como si no hubiera concluido su mandato? ¿Cómo se podría manejar esto?
7: La norma, como tal ya veníamos discutiendo, mientras no hay una sentencia ejecutoriada que determine que fue el actor de un delito, no se afecta su presunción de inocencia y por lo tanto no afecta tampoco sus derechos políticos y tampoco el que no haya podido concluir el plan de trabajo que pudo haber establecido desde un inicio, el cual, insisto, debe seguirse ejecutando por el resto de actores, vicealcaldesa, concejales, porque todos fueron elegidos en este periodo y tienen que cumplir para poder satisfacer las necesidades de todos los ciudadanos. Y ya será los mismos ciudadanos quienes después determinen si reeligen o no a este alcalde, con todos estos antecedentes. ¿Pueden confiar nuevamente en este alcalde o no pueden? Y eso efectivamente va a incidir en el voto que vayan a tomar.
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0: 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Son las 18:30 minutos. Vamos a nuestra primera pausa y regresamos con más información en 60 minutos de verdad a través de Buenísima 103.9 FM.
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4: Seguimos en 60 minutos de verdad. Gracias a todos y cada uno de nuestros oyentes que están con nosotros a través de la señal de Buenísima 103.9 FM. Estamos ya en miércoles, mitad de semana, y pues qué grato saber que tenemos esa gran audiencia en todo el norte del país, en la ciudad de Ibarra, en Otavalo, en Cotacachi, en Pimampiro, en Olcuquí, en toda la zona norte del país, a quienes nos sintonizan por la señal de Buenísima 103.9 FM. Les invitamos a ser parte de este espacio informativo. Si desean contactarse con nosotros, lo pueden hacer a través del WhatsApp 099-5036-886. 099-5036-886 es la línea directa para que usted pueda ser parte de este espacio de entrevistas, de opinión, de información a todos los candidatos, precandidatos en la zona norte del país, tanto de Carchi, Imbabura, Pichincha. Pues bienvenidos a su casa, a Buenísima FM. Y esta mañana también se tuvo un diálogo con el exalcalde de Quito y actual precandidato, ya ha sido calificado luego de que el Tribunal Contencioso Electoral subsanó el cambio de domicilio que él nunca lo había hecho. Conversamos con Jorge Yunda Machado y con nuestro compañero también Byron Galarza respecto a cómo está el panorama político en la capital de la República. Aquí la entrevista con el exalcalde y candidato a la alcaldía de Quito, Jorge Yunda Machado.
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0: acá, conociendo a los candidatos o precandidatos para las elecciones seccionales que serán este próximo mes de noviembre. El doctor Jorge Yunda Machado está con nosotros, nos acompaña en vivo en el estudio. Doctor, gracias por acompañarnos, bienvenido.
1: Byron, muchas gracias, buenos días, un saludo cordial a todos.
0: Bueno, empiezo con un video publicado en sus redes sociales a propósito de lo que fue prácticamente la aceptación en las primarias de su candidatura a la alcaldía de Quito. Veamos.

Hayır. Hayır.

0: Bueno, lo curioso de la candidatura del anterior alcalde de Quito, Jorge Yunday, que está volviendo a ver si los quiteños le dan nuevamente su confianza, pues apareció como que estaba empadronado en Guayaquil. Algo curioso e inédito, pues tuvo que apelar al Tribunal Contencioso Electoral. Y en su post ha publicado, en forma curiosa, aparecí empadronado en Guayaquil. Siempre he votado en San Roque desde que cumplí mi mayoría de edad. Por unanimidad, 5 jueces aceptaron el recurso presentado y dispuso al CNE que corrija el registro. Ahora sí, a ganar, y adjunta evidentemente el documento oficial del contencioso electoral, donde pues determina aceptar el recurso subjetivo contencioso electoral interpuesto por el accionante. Doctor Yunta, ¿y qué le pareció este tema? O sea, a mí, y como seguramente a muchos quiteños, a quienes estamos en este oficio del micrófono, nos parecía absolutamente absurdo. ¿Qué le dijeron?
1: O sea, lo que puse Byron es, me parece curioso por lo menos decir, porque además, cuando uno es de exposición pública, es de conocimiento público, pues yo siempre he votado en el barrio a donde migré. Yo no soy quiteño, pero a los 8 o 9 años de edad, desde ahí viví en San Roque, y a la mayoría de edad me fui a depositar mis primeros votos y siempre he votado ahí. Entonces ahora que hago unos anuncios que quiero tener la posibilidad de presentar una propuesta al pueblo de Quito y ser candidato, aparezco empadronado en la ciudad de Guayaquil. Y cosa curiosa, ni tampoco yo podía haber sido candidato para Guayaquil. Obvio. Porque nunca he vivido en Guayaquil, no he votado en Guayaquil, entonces fue raro, ¿no? Y me tocó presentar esta acción en el TCE, argumentar con documentos del registro civil, y efectivamente se ha corregido un error que es medio raro que así haya aparecido yo.
0: ¿Tenía temor usted de algún momento de que el CNE o el TCE se tiren la pelotita y no lo califiquen?
1: Pero por supuesto, ¿no? Hablando en época de fútbol, uno quiere jugar fútbol, pero con el árbitro totalmente,
0: y con las reglas claras,
1: imparcial, totalmente delineadas las reglas y pisada la cancha, ¿no? Claro. Pero sin inclinación alguna. Pero en la política ecuatoriana ocurre eso, que a veces uno tiene que jugar con la cancha inclinada, con todas estas argucias y esas cosas. Pero bueno, yo espero que algún rato pues la institucionalidad de nuestro país sea lo que nos haga una mejor sociedad.
0: Él ha escuchado al actual alcalde y su contrincante decir que usted es el candidato oculto del gobierno.
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1: a un político afinidad que no existe, ¿no? O sea, algún rato me dijeron, o es rentable decir que eres correísta, ahora ya no es rentable, posiblemente ya te dicen lacista, o te dicen ahora que estás con el poder de turno. Yo no tengo nada que ver con el señor presidente en lo político, al menos nunca me...
0: Pero usted lo entrevistó, ¿se acuerda?
1: Lo entrevistó, Byron, como usted entrevista, ¿no? O sea, si usted ahora me entrevista, usted ya cae de ser yundista. Y no es así, yo entrevisto con respeto.
0: ¿Pero qué le pareció esa entrevista? A mí me pareció chévere. Porque
1: me parece, el equipo de comunicación de la presidencia un día me pidió que le entreviste, y lo hice con respeto, con altura, en el tiempo que se permite, ¿no? No soy de los periodistas que golpea la mesa, ni se mete con temas que uno además no conoce ni domina, pero eso es todo lo que hemos hecho en el accionar de la actividad que también tengo. Pero no, desmiento totalmente que yo sea el caballo de Troya, el tapiñado, el tapado, el disimulado. Yo tengo un capital político propio, puede ser pequeño o grande, y tengo una total independencia. Tengo mi ideología de trabajar por Quito, que ahora es una ciudad muy complicada, y que obviamente siempre voy a trabajar por los más necesitados de mi ciudad.
0: Doctor, más allá de lo que sucedió con su salida del municipio, ¿qué quedó pendiente en su administración?
1: Quedó todo pendiente, ¿no? O sea, yo estaba 9 meses en una actividad desarrollando un proyecto político que había presentado a la ciudad. Derrotamos a 18 candidatos y de pronto se dio una emergencia mundial. La pandemia, un nuevo virus aparecía allá en una provincia de China que afectaba los pulmones de los seres humanos y que nos ahogábamos en nuestras propias secreciones, ¿no? Esa es la descripción del COVID. y que cobró más de 20 millones de vidas en el planeta. Y aquí en Quito trabajamos de una manera técnica, científica, que nunca dejamos que pase lo que pasó en el mundo y aquí cerca, en nuestra hermana querida ciudad de Guayaquil, donde llegó a existir 700 muertos diarios. 700 muertos diarios. Aquí el día que más me asusté como alcalde, tuvimos que recoger, porque lo hizo el municipio, 5 cadáveres. Y tuvimos una tasa de la más baja en el mundo. Hace unos meses fui otorgado un doctorado honoris causa por manejo de la pandemia. Y la doctora Linda Huemán, la doctora Jimena Barque están dando conferencias, porque la humanidad no está libre de un nuevo virus. Y si algún día nos vamos a extinguir, será por un virus similar ARN del COVID. Entonces, ahí se interrumpió abruptamente mi periodo. No pudimos hacer nada. Teníamos en nuestros planes limpiar el Machángara, la troncal metropolitana, que es una paralela a la Simón Bolívar, soluciones viales en la occidental,
0: la inauguración
1: en la
0: mitad del metro.
1: Mundo, la inauguración del metro con una empresa de mantenimiento, porque fíjese que la inauguran de una manera irresponsable y política, que hasta el día de hoy una obra de 2.009 millones de dólares no tiene quien le dé el mantenimiento. No tiene quien le dé ese soporte técnico de que siga funcionando una obra tan cara.
0: Doctor, Quito tiene muchos problemas y la actual administración creo que nos deja en deuda a los ciudadanos en algunos temas. Uno de ellos, movilidad, o el tema del espacio de la vía pública, que también se ha convertido en un problema aquí nomás en las Naciones Unidas, en el Boulevard. Decenas de comerciantes informales. Uno va a la Jota, al sur de la ciudad, decenas de comerciantes informales. Aquí en el Inca, en fin, el tránsito, seguramente usted tuvo complicaciones en venir acá precisamente por ese caos vehicular. Se sigue manteniendo ese caduco pico y placa. Son dos temas puntuales, podemos hablar de los demás, pero ¿qué soluciones le plantea usted a la ciudad?
1: Mira, Bayron, estas soluciones que ustedes lo acaban de decir tienen absolutamente respuesta y tienen una solución rápida. Pero a mí me preocupa Quito, y le digo, en el año 2019 el debate era qué vamos a hacer con los espacios públicos, será de poner unos arupos o unas palmeras, el tráfico, la basura, sí, siempre ha estado ahí. Pero ahora lo que me preocupa es el sicariato, el secuestro, las balaceras, las vacunas, las extorsiones, los asaltos a los locales a mano armada, a los edificios, dejan amarrando a las personas, te suben a los taxis, te desaparecen, desaparecidos, desaparecidas en Quito. Es una pandemia de inseguridad.
0: Pero eso es del gobierno central. ¿Qué podría hacer el municipio si usted
1: fuese
0: alcalde?
1: Mucho, discrepo eso, Byron, de que es competencia del gobierno. Sí, hay que coordinar con el gobierno, pero Quito tiene con qué, tiene 1.500 millones de dólares de presupuesto, con tecnología, con IA, con videovigilancia, con todas las herramientas tecnológicas, se puede hacer de Quito una ciudad segura, justamente dando estas herramientas a la Policía Nacional.
0: Hay 1.200 agentes metropolitanos de control, más 1.500 de la AMT. ¿Usted es de la idea, por ejemplo, de armarlos a ellos con armas no letales, que la ley lo permite, por ejemplo?
1: El COESCOP habla de eso. Claro. O sea, nosotros tenemos Policía Metropolitana, pero la Policía Metropolitana no se le ha capacitado, no hay una carrera metropolitana, no se le ha dado todas estas herramientas de insumos.
0: Dice la secretaria,
1: para el espacio público,
0: la secretaria,
1: ¿no?
0: Andrade, yo lo he entrevistado varias veces, y ella dice que el gobierno no le deja, que el gobierno le boicotea, que no le permite contratar.
1: Mire, ese es el grave problema de ser candidato y de, después de ganar las elecciones, seguir con una camiseta o una ideología. Es respetable lo que tú puedas pensar y tener la camiseta que seas, pero una vez que eres electo, te debes al pueblo, a los que votaron y a los que no votaron por ti. Y ahí yo creo que falta esta coordinación, falta esta unión, esta armonía entre prefectura, juntas parroquiales, gobierno central y municipio para luchar contra esta pandemia de inseguridad. Entonces yo creo que estoy haciendo un llamado a gente buena de izquierda, de derecha, de centro, olvidémonos de estos odios polarizados para recuperar Quito. Esa es mi propuesta para este año.
0: ¿Y usted va
1: campaña
0: a mantener los 9 millones... casi 10 millones de dólares en la tasa?
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1: Es la, una
2: de verdad,
1: ciudad, la única en todo el Ecuador que te cobran tasa de seguridad, que pagamos todos. ¿Para darte qué seguridad? Ninguna.
0: Que dicen que están armando los UPC, no, le han dado camionetas, radio de la policía. Dice el alcalde, ¿no?
1: Mire, hace un tiempo atrás, aquí cerca de esta prestigiosa oficina de este medio, yo viajaba con mi hijo. Se me acercaron 7 carros, 3 por delante, 4 por atrás. Nos rompieron las ventanas, nos mostraron unas armas de alto calibre y rompieron las ventanas, se llevaron a mi hija. Y yo, que hubiese querido que me lleven a mí y a ella, como era una bajada y yo estaba puesto el cinturón de seguridad y mi hija conducía, el carro resbaló porque le sacaron violentamente y el carro quedó en neutro. Entonces, yo me saqué el cinturón de seguridad, intenté ponerme en el volante, esto como en película, ¿no? Claro, roto los vidrios y todo en segundos, y traté de seguir al carro que se llevaba a mi hija. Entonces, no es que yo estoy hablando desde la vereda del... A cualquier ciudadano le puede pasar.
0: Primera persona, cualquier persona.
1: Los momentos más terroríficos que he vivido en mi vida. Después de 20 minutos le liberaron a mi hija diciéndole, flaca, no es contigo. O sea, era posiblemente el blanco, era yo.
0: O sea, era un tema político entonces.
1: O sea, es un tema de inseguridad, Byron. Vaya a ver usted todas las personas que estamos expuestas. Si usted tiene ya un pequeño negocio, ya está en la mira de la vacuna, del secuestro, de la extorsión. Entonces, eso, Quito, no era así. Ese es el debate, Byron, más allá de lo que usted me ha preguntado, del tráfico, de la movilidad, que tiene solución. La basura, el espacio público,
0: claro,
1: la venta
0: pasa
1: informal.
0: Que el tema de la inseguridad debería ser, ¿no?, del municipio con el gobierno.
1: Sí, pero
0: ¿cómo trabajar en conjunto?
1: Yo creo que tiene que haber un liderazgo. Lo mismo pasó en la pandemia, Byron. Si usted revisa la Constitución, la salud es competencia del gobierno central. Sí, sí. Pero si Yunda no tomaba acciones en Quito, aquí había 150.000 muertos, porque en Guayaquil hubo 135.000. Y aquí tuvimos que lamentar 3.800 muertos. Aquí a unas pocas cuadras hicimos un hospital en el Bicentenario con 200 camas, nunca dejamos que se sature. Ahí se ve el liderazgo, más allá de que le caigas o no le caigas, más allá de que el biotipo de uno a veces no da como para ser alcalde, pero acá la capacidad te sobra gestión, para poder, claro, hacer gestión.
0: Doctor, hay temas pendientes en la ciudad, yo diría más de 10, 20, pero ¿cuáles son los más sensibles que usted cree podría iniciar el 25 de mayo del 2027 con una acción digamos, contundente? Le digo esto porque alguna gente ha cuestionado las 3.001 obras que dice el alcalde Pavel haber hecho, pero que no se ve una gran obra en Quito.
1: No, bueno, 3.001 baches yo les he contado. Pero déjeme decirle que esto, ¿no? Trabajar en recuperar la franciscana ciudad y generar empleo. Porque Quito es la ciudad con la tasa más alta de desempleo.
0: Así es.
1: ¿Y de pobreza? Uh-huh. Mire que, hablando, yo soy médico, pero Quito tiene la tasa más alta de desnutrición crónica infantil. Uh-huh. O sea, eso te refleja, claro, todos los problemas de pobreza que tienen socioeconómicos. Entonces, hay que recuperar la paz de Quito y hay que generar empleo. ¿Cómo? Con inversión pública, destinando los recursos de los quiteños para obra, no para acomodar a los amigos, a los afines y militantes de un partido político, que eso yo he visto lamentablemente en las instituciones, crearse cargos de director de agenda, de salud reproductiva y sexual, del que te consigue las entrevistas.
0: Bueno, ahora hay una dirección de cambio climático.
1: Hay una dirección de cambio climático, claro, y ahí hay un tipo que no hace nada, con 3 asesores ganando el uno, $3,500, los otros $2,500. Entonces, esa es la plata.
0: O sea, que usted va a reducir los 25.000 casi empleados que tiene.
1: Bueno, déjeme decirle que yo soy defensor del buen empleado público.
0: ¿Pero le parece bien 25.000 empleados?
1: Sea, siempre hay que optimizar, ¿no? Del defensor, del empleado de carrera con el que yo luché en pandemia. Muchos ofrendaron la vida.
0: ¿Cuánto tenía usted cuando usted estaba empleado, se recuerda?
1: Hoy entiendo que se ha subido cerca de 8.000,
0: sí,
1: burócratas más. Pero de ese burócrata y pipón que llega con el alcalde de turno, no hace nada, ese sí tiene que irse a la casa. El funcionario de carrera, ese que es responsable y que le mantiene a la ciudad, pues siempre tiene que tener el apoyo, ¿no?
0: Ahora, ya en obra pública, ¿qué es lo que usted le ofrece a la ciudad? De todo lo que hemos hablado, ¿qué es lo que de obra pública más necesitaría Quito?
1: Bueno, permítame que sea reiterativo. Yo lo que estoy viendo es que hay que tener un liderazgo para recuperar la paz en Quito. Porque no hay obra de cemento si usted sale y no regresa claro. vivo.
0: Por supuesto.
1: Entonces, a más de eso, hay un sistema de soluciones viales que quedó un trunco. Por ejemplo, conectar los valles de Cumbayá con un túnel, el túnel Guayas, el puente Guayasamín, porque ya no se puede hacer un túnel.
0: Me acuerdo,
1: hay que hacer el puente Guayasamín, hay que hacer la troncal metropolitana, que es una paralela a la Simón Bolívar, que sale desde Uyumbicho, se va hasta Calderón, terminar la Ruta Viva, la tercera etapa. Conectar Puembo hacia las demás parroquias, porque ahí hay gravísimos problemas de salida. En la mitad del mundo, la Manuel Córdoba Galarza ya no da más, hay que recuperar lo occidental, hay que descongestionar el Valle de los Chillos con el sur de Quito, ojalá con teleféricos, que creo que es el estudio más idóneo que se da hacia el metro de Quito. Entonces, la autopista General Rumiñahui hay que seguirla fortaleciendo con algún transporte público que una al metro hacia los valles de Conocoto, de Amaguaña, del Tingo, de Huangopolo, de la Merced, de Rumiñahui, el cantón Rumiñahui. Entonces, todos esos temas están hechos ya los estudios. Pero déjeme decirle que yo sueño puse la primera piedra y lamentablemente cayó la pandemia y luego los intereses políticos me sacaron. Descontaminar el río Machangara. Esa es una obra magistral, porque es un río mejor maravilloso que nace cristalino en el Atacazo y hoy está totalmente
0: de ganar veneno. Usted, ¿qué hará con el tema del transporte? Porque ahorita es un problema, hay que subir o incrementar el pasaje, porque hay que hacerlo, ¿no? Más allá de la técnica, lo que dice el informe, etcétera, etcétera, porque es una realidad. El combustible no va a bajar, va a quedarse muy elevado. El gobierno no va a poder subsidiar permanentemente al transporte provincial, interprovincial, pero el transporte de los municipios es competencia del alcalde.
1: Sí, sí.
0: ¿Cómo va a solucionar esa papa caliente?
1: Mire, en el año 2020 hicimos una ordenanza, se llama la ordenanza 17-2020. 17 por el número 17 de la ordenanza y 2020 por el año. Yo salí a todos los barrios de Quito con los activistas en movilidad, con los representantes inclusive de los 3.600 buses de Quito. Con ellos salimos a hacer talleres y a hacer una serie de investigación, qué es lo que quería el ciudadano, porque el 75% de los quiteños usan bus. Tan solamente 24% de los quiteños tenemos un auto, el resto usa transporte público. ¿Y qué es lo que ocurre? Que ahí nos dimos cuenta de todo el sistema de transporte público caótico que tiene la ciudad. Y aprobamos, y es ley, la ordenanza 17-2020. Esta ordenanza hace que haya un sistema integrado entre los 3.600 buses, el trole y el metro, y que una tarjetita, usted coge dos buses en la Argelia, se sube al metro, se baja, se sube al trole, se baja, coge dos alimentadores hasta la Pizulí con una misma tarifa electrónica. Y esta tiene un fondo en común de los 1.800.000 viajes que tienen los buses Quito, el 160.000 viajes diarios que tiene el metro y 400.000 viajes diarios que tiene el trole. Toda esa plata iba a un fondo común de un fideicomiso y se le comenzaba a pagar a cada unidad por kilómetro recorrido, no por número de pasajeros, porque hoy lo que hace que sea este macabro servicio, que no le cogen al niño porque paga medio pasaje, al adulto mayor porque no le paga medio pasaje.
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3: Bien, amigos y amigas, estamos finalizando este espacio de información, este espacio de noticias. Tuvimos una complicación con la llegada del alcalde de Cotacachi, Yomar Ceballos. Esperamos reprogramar la entrevista para otra ocasión. Gracias a todos y cada uno de ustedes, amigos y amigas, por esa gran sintonía, por ser parte de la frecuencia 103.9 de Buenísima, y sobre todo pues agradecerles a todos y cada uno de ustedes por ser parte de este espacio informativo. 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Prepárate para vivir una experiencia inolvidable. 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Gracias a nuestro compañero en el control técnico, quienes habla, Camilo Ponce Torres, les dice gracias por acompañarnos. Mañana estará con nosotros el arquitecto y abogado Patricio Vaca Ulloa, candidato a la alcaldía de la ciudad de Ibarra, aquí en 103.9 y 60 minutos de verdad. Hasta pronto.
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5: Tengo todo el derecho de ingresar a mi país cuando yo así lo desee.
4: La premio Nobel de Paz María Corina Machado, en una serie de entrevistas a varios medios, reiteró ayer que regresará a Venezuela y presentó esta decisión como una promesa que cumple paso a paso.
5: Y mi regreso no es un evento, ha sido un compromiso, una promesa que vamos a concretar.
4: En diálogo con el periodista César Batiz para el portal El Pitazo TV, se pronunció sobre las advertencias y preocupaciones que giran en torno a su seguridad e integridad física en el contexto político actual.
5: Hay algunos que les preocupa mi seguridad y esa es la razón que usan para pretender disuadirme.
4: La líder opositora reiteró que no pide protección especial para regresar y denunció que el gobierno de Delcy Rodríguez cerró el espacio aéreo para impedir su retorno.
6: Sigue insistiendo que el presidente electo es Iván Cepeda.
4: El vicepresidente electo de Colombia, José Manuel Restrepo, en diálogo con Blue Radio, cuestionó el pronunciamiento del presidente saliente Gustavo Petro y aseguró que no tiene nada de demócrata.
6: Se está comportando como una persona que pretende hacer un golpe de Estado en cabeza de su sucesor, que es Iván Cepeda.
4: Luego que el mandatario reafirmara que entregará el poder el 7 de agosto, mientras sectores de su partido, el Pacto Histórico, anunciaron una demanda contra la elección de Abelardo de la Espriella.
6: Por eso nuestro llamado es claro y directo a toda Colombia: resistencia constitucional, que todas las instituciones, que todos los ciudadanos rechacemos los actos antidemocráticos, antiinstitucionalidad que tiene el señor Petro y que demuestran de verdad que además ni siquiera sabe perder.
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4: 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La congresista de Estados Unidos, Luz Rivas, solicitó ayer formalmente al secretario de Seguridad Nacional, Sean Moline, que la administración extienda la protección del estatus de protección temporal TPS para más de 170,000 salvadoreños residentes en el país, cuya protección vence el próximo 9 de septiembre. Organizaciones opositoras nicaragüenses en el exilio, como la Unidad Azul y Blanco y la Unión Democrática Renovadora, entre otras, pidieron a España que no invite a la dictadura de Nicaragua a la 30ª Cumbre Iberoamericana, previstas para el 4 y 5 de noviembre en Madrid. Los firmantes sostienen que la presencia de representantes de Ortega y Murillo supondría la legitimación internacional de un régimen señalado por graves violaciones a los derechos humanos y el quiebre del orden democrático en Nicaragua.
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4: Soy Ricardo.
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0: the man. Buenos días, buenos días, buenos días, buenos días, Andy Punja. Good morning. Good morning. Good morning. Good morning. Estamos arribando a la cabina de Buenísima 103.9. La dura del dial en este bonito jueves, jueves, jueves, jueves, jueves, jueves, jueves. Antesala ya del fin de semana. Listos para presentarles nuestro programa, El Reventón Mañanero. ¿Quién les habla? Cristian Gómez.
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0: Ya tú lo sabes. El Reventón Mañanero ya está activo hasta las 10 de la mañana. Gracias a todos y cada uno de ustedes por estar siempre enganchados con nosotros.

0: Hoy vamos a dar la bienvenida a nuestro compañero de labores en cabina, el DJ number one de la chicha, el número uno. Él es el DJ Peluchín. Buenos días, maestro Peluchín.
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0: el master mix de las mezclas, sí señor. Y ahí estamos, la dupla perfecta de las mañanas, listos para acompañarles hasta las 10 en punto de la mañana. Sí señor, saludos también a la gente que nos está observando a través del TikTok.

Sí, buenísima, buenísima. Vamos a ver quién nos va saludando por ahí. Gracias que nos van regalando esos tapta la pantallita también. Sí, bueno, aunque no me pueden ver, pero ahí estoy en una forma de caricatura. Sí, me han sacado en forma de caricatura ahí.

0: menos que el encuentro del guanabanazo. Le damos la cordial bienvenida. Hoy vamos a ver si regalamos guanabanazos, mijitrín. Vamos a ver si regalamos guanabanazos el día de hoy. Gracias también. 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Sabroso del Mesón Colonial. Muchas gracias. Saludos a todo el personal. Camellando a full. Esa es la manera. Esa es la manera que cuando haces publicidad con buenísima, tienes camellito a full. Ya sabes. 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
0: 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Sí, señor. ¿Quién saluda en el TikTok? Vamos a ver quién nos saluda. ¿Quién nos saluda? Saluden la gente que está en el TikTok. Gracias, gracias a la gente que va dándole ese tap, tap, tap, tap, tap, tap, tap, tap, tap, tap, la pantallita. Muy bien. 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Saludo para el señor Diego Vázquez Andrade. ¿Qué dice el señor Diego Vázquez Andrade? El señor Diego Vázquez. Saludos, mi pana. 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Saludos también a todos y cada uno de ustedes, amigos. Bueno, si es que no salgo en la pantalla es porque ya me conocen, ya me han visto. Ya. Gracias, gracias a la gente que va ahí dándonos ese tap a la pantallita, ¿eh? Muy bien. ¿Quién más saluda por ahí? Saluden, saluden. ¿Qué dice el vecino de mis vecinas?
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0: Buen día, vecino de mis vecinas. Saludos, saludos al duro del volante. Buenos días, señorazo. ¿Cuándo? ¿Qué dice? ¿Cuánto me cobra la hora de música para una fiesta? Ya la atendemos, mijo. Muy bien. Vamos con más de la buena musiquilla sabrosa, mijitrín. En la mañana, saludos a todos los graduados. A todas las graduadas. ¿Quieren enviar saludos? Envíen. Felicítenle a los graduados, a las graduadas. Dice Fernando Quimis, dice, saluditos cordiales a la unidad 19, Loja, que vamos rumbo a Guayaquil. Saludos cordiales, mis panas, que le vaya súper bien, Mi pana Fercho. Rolando dice, buenos días, saludos desde las lagunas de Pimán, la familia Chávez. Saludos.

0: gracias a toda la gente que va mensajeando con nosotros, va saludando a eso. Salude, mijito, salude, salude, salude. A mí me enseñaron a saludar desde guagua. Me decían, mijito, mijito, si ves alguna persona pues mayor en la calle, salúdale, salúdale, salúdale. Y yo desde ahí saludo a la que asome y al que asome también. ¿Qué dice el audio? ¿Qué dice el audio?
1: Muy buenos días para el break de las 7:30, por favor, después de temita de Rodolfo Aicardi. Yo te hice mujer.
0: ¡Yo te hice mujer! Nunca lo olvides, ya se viene, ya se viene. Listo, le saludo para mi querida Lauris también, está por ahí. Hola, mi querida Laurita, ¿qué tal? ¿Cómo vamos? Saludos cordiales, mi querida Lauris, gracias. Saludos, dice, good morning, señor. ¿Qué dice, señor? What in like? Lord, where? Perdí la razón, dice, bye, Jaimito. Jaimito del mix del oriente, dice. Ya lo buscamos, ya lo buscamos. Muy bien, muy bien, muy bien. Vamos, vamos.

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¡Y que vivan los graduados! ¡Que vivan las graduadas! ¡Que viva! ¡Que vivan los futuros de la patria! Los graduados y las graduadas. Salude, salude a su graduado, a su graduada, a su primo, a su sobrino, a su sobrina. Saludos para todos los graduados y para la gente que decía, ese Wambra, ¿qué se va a graduar? Ese Wambra ya se quedó allá.

pataleando que si te ibas a graduar o no te ibas a graduar. Y tu papá, tu mamá sabían hacer los esfuerzos, los méritos, llevando cubetita de huevos al licenciado, llevando una gallinita. ¿Sí o no? Invitándole a comer al licenciado para que le haga pasar. ¿Sí o no? ¿A quién no le ha pasado en aquel tiempo, en aquel entonces? Cuando al licenciado le llevaban aunque sea una botella de vino. O una botella de whisky.

0: ¿Y a quién no le ha pasado eso? ¿A quién no le ha pasado esas situaciones en aquellos años? Estoy hablando de varios años atrás que pasaba esas
1: notas. Cristian, buenos días, buenos días.
0: Hola, hola.
1: Que se encuentre bien.
2: Dame bien, renacente.
1: Un saludito muy especial para mi hija, Evelyn Chulde.
0: Evelyn Chulde.
1: Que se incorporó el día lunes.
0: Chévere.
1: Es uno de mis mejores éxitos, pues. Y a seguir por otro objetivo más de parte de nosotros como papitos. Pues.
0: Saludo muy especial de parte de la familia Chulde Ortega y para su hijita que se incorporó el día lunes, ¿eh? Saludos y muchas bendiciones. Buenos días, la buenísima, muchas bendiciones. Soy Nancy a todo volumen en Pugacho. Saludos en Pugacho. A todo volumen estamos, ¿ah? ¿Eh? Qué bien, en todo lado, en todas partes. Saludos a todo el personal de

0: Saludito me olvidaba ahí para la graduada, de parte de los papitos y como no también de parte de su hermanita y su hijita Itzel. Saludos cordiales ahí la familia Zul de Ortega, muchas bendiciones. Estén por acá, más saludos, gracias a la gente que va mensajeando con nosotros en esta mañana, enviándonos audios, mensajitos que dicen.
1: Buenos días, mi querido amigo Boisove.
0: Hola.
1: Saluditos de igual manera para mi hija Solange Nicole, que se graduó hace 8 días. Entonces, vamos a festejarle este fin de semana. Sí, sí, saluditos a usted y a toda la familia.
0: ¡Qué bien, qué bien! Mañana nosotros también.

Con Money o sin Money, todos somos igualitos. Todos vamos al mismo hueco. Saludos, Carlitos Guazapaz. ¿Cómo que dice? Nada trajiste, nada te.

Y para el peluchín, una peluchina. Son las 7 de la mañana con 57 minutos, 7 de la mañana con 57. Gracias a la gente, vea, que está observándonos a través del TikTok, la cuenta de Buenísima. Pueden chequearnos ahí. Regálanos ese tap tap a la pantallita. Sí, saludos. Gracias a la gente que le va dando tap tap ahí en la transmisión, que estamos en vivo y en directo. Gracias. Saludarán, no se quedarán ahí calladitos. ¿Desde qué parte, desde qué sector nos están escuchando? El sonido con alta definición. Estamos en la plataforma de TikTok. Sí, nos siguen como Buenísima. Buenísima, tan buena como suena.

0: es un premio entre las personas que compartan la transmisión, ¿eh? ¿Qué le parece, mi estimado Peluche? Vamos a ver quién nos ayuda compartiendo la transmisión. Y aquí vamos chequeando quién nos ayuda compartiendo y le regalamos un premio, ¿ya? Échale la compartida por ahí. 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Pilas. 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
0: 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Saludos a todo el personal. Vamos, señoras y señores, a la pausa. Ya regreso con más del Reventón Mañana.

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¡Qué buena música, maestro! ¡Qué buena música en la mañana! 8:25 minutos, 8:25. Buenos días, porfa, compláceme. A ver, ¿qué dice? Buen día, porfa, me... A ver, ¿me complaces? Mi corazón está curado, gracias, bendiciones, un lindo día. Saludos desde Quiroga, Cotacachi. ¿Quién canta? ¿Quién canta esa canción? Confirme. Ahí le complacemos. 8:25 minutos, 8:25.

este fin de semana. Saludos a la gente que sigue festejando pues la temporada de San Juan, San Pedro, San Pablo. Los que van ahí llegando con las ramas, con los castillos. Ajá. Saludos a toda esa gente que le gusta el zapateo.

se puede poner el temita Veneno de Amor. Veneno de Amor. Ya le pongo más adelante, luego de la pausa, ¿ya? Ahorita estamos embandados. Embandados con la banda. 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
0: 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Muy bien, hoy jueves ya se prepara más adelante el segmento. ¿Segmento? ¿Qué segmento tenemos el día de hoy?
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0: Ay, ay, ay, qué buenas baladas.
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0: Ya se viene más adelante, las melodías del ayer. Vamos a ver si nos extendemos un poquito porque igual no sabemos alcanzar con el tiempo. Mientras tanto, me voy a la pausa, mis amigos, ya regreso.

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0: Son las 8 de la mañana con 54 minutos, 8:54. Nos preparamos ya para el segmento del día de hoy, que tenemos el segmento Melodías del Ayer. ¡Qué bien! Tengo saluditos por ahí, aprovechen saludando. Tengo saludo, a ver qué me dice por ahí mi estimado.
1: Buen día, don Cristian.
0: Hola.
1: Estoy poniendo la llamada de Ángel Huaraca. Saludos de acá desde Quiroga. Para mi esposa que está aquí conmigo en el carro, que deje de estar trompuda.
0: Ay, no estará enojada. Es que algo le ha de haber hecho, pues, que está enojada. Las mujeres no se enojan de la nada, ¿no es cierto? De la nada no se enojan. Así es, algo le ha de haber hecho por ahí. Mi estimado René Pilas por ahí. ¿Qué dice el otro audio, mijitrín?
2: Buen día, don Cristian.
0: Hola.
2: DJ Peluchín, tenga la bondad. Camino largo, Ángel Huaraca.
0: También Huaraca.
2: Gracias, activos en la oficina móvil, en la RTI.
0: Saludos. También Huaracas el día de hoy. Póngale, complaciente en la mañana. Vamos, ahora. La voy a denunciar.

0: Cristiancito, buenos días.
1: Hola,
0: buenos días, DJ Peluchín. Buenos días.
1: Saludos, saludos.
0: Las mujeres se enojan porque sí, porque no, por si acaso y porque les da la gana.
2: Cierto será que a veces las mujeres se enojan de la nada, a veces estando bien nomás, se enojan. O a veces no les sale algo que ellas estén haciendo y se desquitan con uno. ¿Sí o no? A ver, que me responda una mujercita a veces que me equivoco. Que a veces ustedes se enojan de la nada, se reviran, como dicen por ahí, y se pegan con el primero que se asome. Claro. Si está en la casa, por ahí se cruza el perro, por ahí le ponen pateando al pobre perro. Sí, así mismo es. A ver, comente una mujercita, a ver qué me dice por ahí. Hola, Cristian, dice buenos días, saluditos. Bonita de Ángel Huaraca, no te vayas, dice ya. Saludos cordiales, vamos con...

0: estando pues ahí con el Linda Bella del Delfín Quispe. Saludos desde Otavalo, Luchito Ramírez le saluda.
1: Linda Bella del Delfín Quispe, dice. La Linda Bella muchachita, dice, del Delfín. Ya no alcanzo, ya no alcanzo, ya son las 9. Para mañana, para mañana. Mañana, por cierto, señoras y señores, ya está listo el paquete de mixes para el día de mañana. Así es que desde ya le estoy haciendo una invitación para que usted a su celular vaya eliminando lo que no le sirve por ahí, vaya eliminando fotos, videos, lo que ya no le sirve, para que tenga el espacio suficiente para almacenar los buenos mixes para el día de mañana. Disponemos ya los buenos mixes del DJ Peluchín de temporada, donde vienen zapateados, vienen sanjuanitos, viene banda, de todo. Sí, así es que póngase pila para el día de mañana. Vamos a estar enviándoles mediante WhatsApp, ¿sí? A un buen precio, por si acaso. Al mismo precio de siempre, ya.
2: Pilas. Muy buenos días, mi estimado Peluchín. George Fernández del Mercadito, la primera le saluda. Póngame ese que dice: pasen ya, pasen el agua loca.
1: No, ya no alcanzo el agua loca ya.

0: Dice mensaje por acá. Hola, buenos días. Las mujeres nos enojamos porque los hombres no hacen bien las cosas, dice. Pero es que ustedes también tienen que entender que nosotros no nacimos ayer. ¿Sí o no, Peluche? Tienen que tenernos paciencia. Y eso es lo que ustedes no tienen. En cambio, nosotros los hombres tenemos mucha paciencia con ustedes.
1: Ajá. Siento aquí mi pecho.
0: Nos enojamos porque no obedecen, dice. Claro, sí, de repente lo aceptamos. Somos un poquito sordos nomás, pero un poquito nomás. Eso ya es por naturaleza. Que seamos un poquito necios. Un poquito sordos. ¿Qué hombre no va a ser sordo, necio? A ver, dígame.

0: Así es que, por favor, mujeres, paciencia con los hombres, por favor, paciencia, paciencia.
1: Por todo, y hasta por no bañar a la perra, se enojan, Cristiancito. Hace una lástima, te vive uno. Excelente programa, Cristiancito.
0: Cierto es. A veces son fosforito las mujeres. Dice por acá, las mujeres se enojan porque están locas, dice. Y a veces cuando ellas se enojan, no hay quien les pare. Mejor tienen que quedarse callados, les digo, amigos. Ah. En ese lapso, cuando se enojan, uno hay que volverse sordo, ciego y mudo. ¡Le voy a la pausa, ya vuelo, ya vuelo! Siento aquí mi pecho,
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1: Ok, señoras y señores, en este bonito jueves estamos ya con nuestro segmento Romanticón de Melodías del Ayer. Bienvenidos, bienvenidas. Empezamos a sonar esas lindas y hermosas melodías. Bienvenidos, bienvenidas a Melodías del Ayer.
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2: Cristian, buen día. Bendiciones en tu programa. Porfa, dale, apoyen el Melodías del ayer. Hay corazón de José Luis Perales, ¿no? Buen día.

Antonio Cristian, 7-3 cordiales. Todos saludos, mi pana. Por favor, Felipe, con una cancioncita de Joan Sebastián. Me gustas, por favor. 7-3, 7-3, saludos.

Bestia. Mari es mi amor. Y esa canción va para todas las Maris. Mari.

0: ¿Qué dice Mari? ¿Qué dice Mari? A ver, póngale el audio. ¿Qué dice la Mari?
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0: Ya, mi amor. De la madre.
2: No me escribas, ya te eliminé. 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

0: Se me quedaron muchos mensajitos por ahí, disculparán, ya no alcancé.
1: Dile que atienda. Si se ha marchado.
0: Entonces.
1: Entonces. Adiós.
2: Adiós.
3: Adiós,
4: adiós, hijito.
0: Adiós, hijito. Pronto volveré, porque
3: mi vida está una desgracia.
0: Ya.

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Son las 9:54 minutos, señoras y señores. Estamos ya llegando a la recta final de nuestro programa. Gracias, gracias por felicitarnos por el programa. Excelente programa, nos dicen por acá.

0: aprovechar al máximo nuestro programa. Bueno, y muchas bendiciones también para todos y cada uno de ustedes que nos escuchan todas las mañanas desde las 7 hasta las 10 de la mañana, el Reventón Mañanero. Bueno, queremos ya agradecer a nuestros queridos auspiciantes. 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Ajá, bueno. Son las 8 de la mañana con 56. 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
1: ¿Cómo está, mi estimado amigo, señor Cristian Gómez? Saludos a usted y a toda la familia de Buenísima. O sea, tan amable de complacer con un temita musical de Mari Clever. Ahora que estoy en vida, algo así es. Bendiciones.
0: Ya no alcanzo,
1: saludos,
0: mijo.
1: Saludos a la familia Tupiza.
0: Saludos, saludos a la familia Tupiza. Bueno, ya no alcanzo, mijo, ya son las 10 de la mañana. Más breve, pues era más breve. 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
0: Somos el encuentro del guanabanazo. ¡Qué bien! Justo cuando ya me voy, me envían mensajes, más antes de la que envían. 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
0: 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Y acabé. Nos vamos, señoras y señores, desearles un bonito día. Cuídense mucho. Dios mediante, el día de mañana nos volvemos a encontrar. Que les crezca el trabajito. Yo soy Cristian Gómez. Ya saben, el más alegre, el más divertido.

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Mm-hmm.

0: trabajador de todos, el niño más trabajador. Buenos días, mi amor.
1: ¿Qué, se enseñó de más o qué? Parece que se enseñó de más. Un día que no vengo ya se me descuadra. Cuidado, cuidadito. Bueno, sí, sí. Su niño trabajador ya está otra vez acá trabajando. Ayer tuvo que ir a arreglar unas situaciones bastante especiales en el Ministerio de Trabajo, entonces.
2: Tocó.
1: Tú sabes, abuela, que uno tiene el poder. Tiene el poder, entonces. Hay que aprovechar de aquello. Pero bueno, entonces, estamos listos, estamos dispuestos. Ya son las 10 de la mañana con 27 minutos. 10 de la mañana con 27 minutos. Y antes de seguir con el programa, démosle la bienvenida al que ayer estuvo como el llanero con solitario. Llanero con solitario. Llanero solitario. Don Edwin Andrés. Se peques.
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4: Hola, buenos días, mi estimado Chico Cárdenas. Buenos días a los oyentes de Buenísima Radio. Nosotros activos ya en este bonito jueves, en esta bonita mañana, para acompañarles con buena música, buena locución, como ya siempre ya saben. Nosotros, el dúo perfecto, ya estamos aquí en cabina. Así que les acompañamos hasta las 13 horas, 1 de la tarde. Bienvenidos.
1: ¿Qué tal ayer el transcurso del día, mi estimado Peque?
4: Todo bien, ya sabes.
1: Sí. Por ahí escuchaba audios. Por ahí escuchaba audios de la gente que reclamaba mi presencia. ¿Por qué no habla? ¿Por qué no está? Vea, eso es lo bueno de ser educaditos, vea, mi estimado Peque.
4: Sí, ¿no?
1: Le extrañan. Y ahora, Peque, ¿a quién le va? ¿Francia o Marruecos?
4: ¿Cuándo juega?
1: Hoy día.
4: Hoy día.
1: Hoy día, las dos. Hoy día, las dos.

0: Ya yo le voy a ir a Marruecos. Ya plena. Después de que me lo despacharon a Colombia, ya ni modos. Ya yo sí quería que vaya Argentina a Colombia.
1: Ya sí le dije.
0: Usted se ha sido mal agüero, yo no.
1: Pero ¿para qué? También Colombia hizo un excelente partido, ¿no?
0: Vea.
1: Partidazo.
0: Colombia hizo lo que no debía haber hecho. Jalarse los goles. Al menos Campaz en los adicionales tuvo una para embocarle y le mandó por la telaraña por arriba. Entonces, ahí ya no fue culpa. Vea, y Campaz le solucionó dos partidos en la fase, uno en la fase de grupos y otra en 16avos, ¿no? Uh-huh. Le salvó a Colombia. Pero esta vez no fue la de Campaz. Y encima la amarrada de los penales de Colombia, porque hasta Suiza se jaló.
1: Claro.
0: Se jaló uno.
1: Tenía la oportunidad de seguir todavía.
0: Claro, quedaron parejos después. ¡Pa! Otra vez
1: se jaló.
0: Y le cuento que estaba viendo el partido. Y de ahí estaba con los amigos colombianos y colombianas mirando el encuentro. ¿Para qué? Vaya a ver cómo les hablaban, lo que sé. Y después cómo lloraron.
1: Con los paisas.
0: Cómo lloraron. Daba sentimiento, vea.
2: Entonces, mijo.
0: Sí, daba sentimiento. Pero bueno, así son las cosas del fútbol, ¿no? Si Ecuador, ¿qué es más? Se fue. ¿Sí o qué, Peque?
1: No sé qué pasó con Ecuador. Pero bueno, así es el fútbol, ¿no?
0: Así es. Así es, Ponchito, así es. Mañana.
1: Preocupante también de lo que pasó con Argentina, ¿no? Yo dije, ya quedó fuera también Argentina.
0: Claro, vea, y no es por nada. Algunos dicen que
1: es robo, ¿no?
0: Que es robo. No es robo. Si el que se jala las cuadras es el técnico mismo de Egipto. Vea, aplicado el segundo golpe a Argentina. Le seguía jugando al ataque como estaban jugando Egipto. Le clavaban el tercero, estaba nocao Argentina.
1: Chao.
0: Pero cogieron, metieron el segundo gol, se replegaron.
1: Se confiaron también, ¿no?
0: Se replegaron a defender el resultado. Y Argentina no le puede hacer eso. Argentina no le puede hacer eso. Entonces.
1: Messi no perdona nada.
0: No, sí perdonó en el primer tiempo lo que se jaló el penal. Segundo tiempo se reivindicó.
1: Preocupado estaba, pero ya no.
0: Claro.
1: Preocupado estaba.
0: Claro. Asustado te veo.
1: Ya perdí, dijo.
0: Calla, bobo, calla. Ya perdí. Y tengo 38. Y voy a jugar el próximo mundial. Así lo dijo, vea. No dijo que se va a despedir de la selección de Argentina todavía.
1: Sí, está así desde hace rato. Tiempo de atrás también. Decía, ajá, que ya se va y nada, ¿no?
0: No, pero no. Messi, Ronaldo con 40 años se pegó tremendos partidos. Sí, creo que se pegue Messi un mundial más. Solo que ya le den el chance al Nico Paz para que ya diga a Messi, ahí nomás. Entonces, habrá que esperar, ¿no? Así que pilas, los amigos oyentes, ¿a quién le van? ¿A Francia o a Marruecos? ¿Sí? Ya. Hagamos una trivia. Un levantamuertos. O un rompecolchón. Al que acierte quién es campeón. No que vaya a enojarse el señor Checa. Vaya a enojarse el señor Checa. Bueno, nosotros estamos acá contentos y felices. ¿Qué horas tenemos, Peque? ¿Qué horas tenemos?
1: 10:33.
0: Déjeme agradecer a nuestros auspiciantes oficiales de Moviendo la Mañana.
1: ¡Échele!
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0: 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Vea, le cuento a mi estimado Peque.
1: Cuénteme.
0: Que ayer me encontré con algunos amigos que hace tiempos no han auspiciado. Y ya me dijeron, ya es hora, Chico Cárdenas, de volver. Ya es hora. ¿Sí? Así que vamos a estar muy atentos al regreso. Y donde que no regresen, tocará mandarles a que les mande el recadito a Pablo Emilio, ¿sí o qué? De una vez. 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Para que sigas una maestría y te digan, levántele al magíster, ya se ha chumado. ¿Sí o qué, Peque?
1: Sí. Así mismo es.
0: Levántele al magíster, ya se ha chumado. Ahora, si no estudias, déjele al borracho sucio, ahí está botado. Y... Ni para tomar sirve. ¿Sí o qué, Peque?
1: Así es.
0: Y tampoco hay que estudiar para...
1: Para que no esté tomando agua de Jamaica, ¿no?
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0: Bueno, a ver, ¿qué más tenemos por aquí? Nada por aquí. Nada por acá. Ah, no, aquí sí está. Aquí sí está. ¡Hey! 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
0: Muy bien, así que envíen sus audios. ¿A quién le van? Francia.
2: Buenos días, mi amigo El Peque. Ya ahí llegó el Chico Cárdenas.
0: Ya estoy aquí.
2: Porque según que decían ayer, que le han visto cogido de la mano con el Will Sober por el mercado. Excelente programa, Chico Cárdenas. El Peque es el Peque.
0: Ni le he visto al señor Checa, ¿para qué también? Ni le he visto. Vamos a la pausa. No hay nada más, Peque. Vamos a la pausa. 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
1: Margarita, ¿quién te está deteniendo? ¿Quién te está deteniendo? Va a pensar, se va a estar rogando por alguien, ¿sí o qué, Peque?
2: Ya, mi amor, ya.
1: Peor por ese disparate. ¿Sí o qué, Peque? Va a estar rogando.
3: Eso sí tiene razón, ¿no?
1: Lógico. Si se va una,
3: vienen dos.
1: Diez. Diez vienen. Y en el caso de las mujercitas, si se va uno, para ellas sí vienen los que quieran.
3: Vienen 100, vienen 200.
1: 200, 1000. Además, además, es bastante, bastante duro, ¿no? Claro, para que se olviden.
4: ¡Duro!
1: Exactamente. ¿Qué hora tenemos, Peque?
3: 10:58.
1: ¿Qué fue, los oyentes? ¿A quién le van, a Francia o Marruecos? ¿A Francia o Marruecos? ¿Quién le va? ¿Quién le va? ¿Quién le va? ¿Quién le va? ¿Quién le va? Por ahí creo que...
2: ¿Qué más, hijitos? ¿Todo bien? Buenos días, señor Cárdenas. Buenos días, del Peque.
1: ¿Qué más?
2: ¿Qué le diré, Francia con el otro rival? Al otro le voy. Francia muy sobrados. Marruecos, ojalá le gane. El último partido mismo. He hecho el agrandado el Mbappé. El partido contra Paraguay me parece que... Así no es. Tiene que tener humildad.
1: Claro.
2: Pero de antemano les digo que le voy a Haaland. Ese hombre sí es. Parece que ya pero le veo nomás ahí en la final.
1: Pero Haaland es de Noruega.
2: Me atrevo a decir que Haaland con Noruega va a llegar a ser campeón, huevo. Ahí el pana está diciendo: tengamos fe a Lennon.
1: ¿Qué es? Ya se acabó el mundial. Ya se acabó Ecuador, mejor dicho, en el mundial. Envíen sus pronósticos. ¿Quién gana hoy día? ¿Quién va a semifinales?
5: 7373, Chico Cárdenas. Qué gusto oírle su melodiosa voz.
1: Media odiosa.
5: Además, no hablan duro como hombre. La final va a quedar así.
1: A ver.
5: Francia, Argentina. Ah, y va ya a quedar campeón Francia. Así que, para que dejen los argentinos de ser atarbantosos, sabrosos, churruguenazos.
3: Cuidado con Argentina.
5: Francia va a quedar campeón.
1: Ya. ¿Quién dice lo contrario? ¿Quién dice lo contrario?
6: Marruecos, a Marruecos le voy. ¿Qué apostamos?
1: Marruecos, dice Peque.
3: ¿Qué apostamos, dice?
1: Por eso yo le estoy yendo a Marruecos también.
3: Ah, ya.
1: Ya.
3: Yo estoy yendo a Francia, pero...
1: Pero sin apuesta.
3: Pero sin apuesta. No, no quiero ganarles.
1: A ver, ¿qué dice la people?
7: Muy buenos días, mi Ecuador del alma. Estos muchachos no son Freddy Krueger ni Jason, pero de día es pinta y de noche espanta.
1: Envíen su pronóstico. Él es George Fernand, ¿no? Si no me equivoco. Si no me equivoco, es George Fernand.
3: Zodíaco, dice.
1: Ah, no, entonces no ha sido George Fernand. Sí, creo que es George Fernand. 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
1: Sí, señor. 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Ya se comunicaron, ya enviaron más audios. Envíen más audios. Luego de Full Express le sacamos. 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
1: Vamos a ver qué nos dice la people, qué dice la people, qué dice la people.
4: Buen día, Radio La Buenísima. Francia, Francia le gana. Un saludo ya para Automotores de Ecuador y para el compañero, el ingeniero Gabriel Vega.
1: Saludo para el ingeniero Gabriel Vega, que está de cumpleaños. Sí, y al ingeniero Gabriel Vega le vamos a decir que se vaya a la panadería y compre un buen pastel para el cumpleaños. ¿Sí o qué? ¿Sí o qué, Peque?
3: Claro, no queda de otra.
1: Los compañeros.
3: Hoy le parten porque le parten.
1: Claro. Hoy se la parten al ingeniero Gabriel Vega. La tortica que le compren.
3: La tortica, pues, mijo.
1: La tortica, pues, mijo, no te van a partir otra cosa. Envíen, envíen sus audios. ¿Quién gana, Francia o Marruecos? ¿Quién va a la semifinal? ¿Francia o Marruecos?
3: Marruecos, dijo usted, ¿no?
1: Sí, señor.
3: Ya.
1: Marruecos.
3: ¿Pero sí. qué dice usted? O sea, ¿va a Marruecos porque piensa que mismo va a superar a Francia?
1: Sí, hay un buen juego de Marruecos. Ha tenido rivales más duros que Francia.
3: Ya.
1: De verdad. Y aunque el más duro para Francia fue Paraguay. Vea, Paraguay sí casi lo ubica a Francia.
3: Ya.
1: Si no hubiese sido por ese penal que lo cobró muy bien Kylian Mbappé, es otra cosa. Si no, se iban a los alargues y ahí hubiese sido otra historia. Pero ahí está, no, pero pasó Francia.
3: Así es.
1: Audio creo que llegó, vea.
3: Francia tiene a Mbappé, ¿no?
1: Claro.
3: Como Argentina tiene a Messi también.
1: Sí, vea. Francia tiene a Mbappé. Argentina tiene a Messi. Francia tiene a Kylian. Ecuador tiene a Julián. Tenemos audio, Peque.
8: 7-3, chicos, Cárdenas, ¿verdad? Yo voy a Francia, anotaráme para que ganarme la tortica y partirlas con todo el elenco de La Buenísima.
1: Si no estamos regalando tortas, si estamos solo. A ver, les voy a aclarar una cosa, ¿no?
3: Escuchan torta, pero de sí. una, ¿no?
1: Les voy a aclarar una cosa. Aquí en Moviendo la Mañana, cuando vamos a entregar premios, son premios, Peck.
3: Claro.
1: Nosotros no entregamos de $2, $3, de $4, no. Aquí cuando hay premios es premio gordo. ¿Sí o qué, Peque? Sí es la cosa.
3: Pero no me quede viendo, ¿verdad?
1: Próximamente vamos a sortear una noche con el Peque. ¿Sí o qué, Peque?
3: Una noche.
1: O sea, para que les mezcle, para que les mezcle.
3: Ah, ya.
1: Claro.
3: No hay problema.
1: Para que les mezcle.
3: Yo se la pongo nomás, yo sé.
1: Así que envíen sus audios, envíen sus audios, envíen sus audios. ¿Quién gana hoy?
9: Buenos días, mi pálpito es que Marruecos le gana a Francia. Ah, yo creo que tenía más fútbol, más toques, se lo veía más bien.
1: Marruecos, digo también, ¿no?
3: Sí, así dijo.
1: Marruecos también, vea. Participen, no sean interesados.
3: Apúntele para la torta.
1: No sean interesados, solo por el gusto de salir en buenísima. Ese es otro nivel, ¿sí o qué? Ese es otro nivel. Aquí salen los panas directamente, los que sin interés alguno nos envían sus audios. ¿Sí? Lucho estaba pensando que le vamos a partir la torta. ¿Eh?
6: ¿Por qué no reproduce mis audios, vea?
1: Por andar diciendo cosas que no debe. Por andar haciendo cosas que no debe. Por eso no sale nada. Y no está bloqueado el WhatsApp. No está.
9: Quiero la torta de la casa.
1: ¡Otra!
9: De...
1: ¡Ah! Saludos para doña Margot. Ahí está. Ya, saludos. Para doña Margotcita, para toda la gente chévere. Ahí que. A todo parlante nos dan. Vea, si eso doña Margot me conversaba, es.
3: Ya.
1: Nosotros les escuchamos a ustedes. Uy, ya desde hace rato. Sí queríamos conocerles, par de guambras locos. Alajas han sido.
3: De guambras, lo dirá por mí.
1: Chala, no hay ni cómo sumarse uno, pobre. No hay ni cómo sumarse al barco del triunfo. Porque enseguida ya le bajan.
3: Por ahí tenemos otro audio.
1: A ver qué dice.
10: Buenos días, don Chico Cárdenas.
1: ¿Qué más, pues?
10: Peque DJ.
3: Buenos días.
10: Sí, yo creo que hoy pasa Marruecos, tiene más fútbol. Más de individualidades tiene Francia, pero más fútbol tiene Marruecos. Eso pues, y la final sería Marruecos-Argentina.
1: Sí. Bueno.
11: Mi pronóstico es ¿qué? Dos Leones del Norte y cero Marruecos. Saludos, señores de la buenísima.
1: Pepe Alberto Calderón.
3: Tenía que ser el Pepe Repe.
1: ¡Saludos, Pepe Repe! Tiempos que no se ha asomado el Pepe Repe. Que a él solo sabe aparecer cuando tiene plata nomás. ¿En serio? Y si es generoso. No está caño, ¿para qué también? A Peque, le cuento la última.
3: Cuénteme, rapidito.
1: Saludos para Camilo Ponce, que está allá, y es fiel oyente de nosotros. Y eso que él trabaja en la radio municipal también.
3: Ya.
1: Nos escucha a nosotros más que a la radio municipal. Que si no hay nada de bueno en la radio municipal.
3: ¿Qué hace noticias? ¿No?
1: Claro.
3: Vaya.
1: Sí. Cada programa de noticias que sale a través de Buenísima tiene más seguidores, vea, Camilo Ponce. Y a propósito... Se da un decreto ejecutivo del señor presidente de la República, Daniel Noboa, Peque. El día domingo 12 de julio. Julio. Sí. Va a bajar la gasolina extra, Eco País y el diésel. Póngase pilas.
3: Ya, súper bueno.
1: Ya. Tanto que le decían al presi, ya va a bajar la gasolina el domingo. Y está con decreto ejecutivo, por si acaso.
3: Esto es bueno.
1: No, estos fueron momentos de irnos a la pausa. Los 60 minutos vienen a las 6 de la tarde con Camilo Ponce.

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1: En noticias rápidas, el hallazgo de un planeta orbitando una estrella muerta podría anticipar lo que ocurrirá a nuestro sistema solar. Nuevas observaciones podrían ofrecer pistas nuevas sobre cómo un exoplaneta gigante sobrevivió a la violenta muerte de su estrella anfitriona y llegó a orbitar de cerca sus remanentes estelares. Las ondas del terremoto de Venezuela dieron 3 vueltas a la Tierra. Las ondas del terremoto del 24 de junio recorrieron más de 125.000 kilómetros y dieron 3 vueltas y media al planeta. Cuando la Tierra dejó de moverse en Venezuela, el terremoto todavía no había terminado su viaje. Llegó hasta Europa, Asia y otros continentes. Para 103.9 FM, buenísima, Giselle Jácome, Noticias Rápidas.
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0: bueno. ¿Qué horas tenemos, Peque? ¿Qué horas tenemos, Peque?
1: 11:30.
0: Qué manera de correr el tiempo, ¿no? Qué rapidito. Manera de correr el tiempo. ¿Cómo se va el tiempo de volada? Bueno, sí. Queremos recordarles a todos y cada uno de ustedes que bien puedan hacernos llegar sus audios con el pronóstico. Francia, Marruecos. ¿Quién pasa? Así de fácil. Sí. Así de fácil. Usted puede, con toda confianza, enviarnos su audio y decirnos quién gana, ¿no? ¿Quién gana el tremendo encuentro de hoy tarde, 2:00 p.m? Así que pilas. 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Así que pila, mi estimado Peque. Ya vamos por nuestra Jack, ¿no es cierto?
1: Claro, no hay problema.
0: Ya vamos por nuestra
1: Jack. Ya falta poquito ya.
0: Sí, señor. Ya. 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Sí. Bueno, queremos también decirles a ustedes, vea, Peque, la gente, puede haber franceses por acá también, ¿no?
1: Puede haber.
0: Moshewe.
1: Claro.
0: Oh, Le France. El amor. O Pepe Le Fou. ¿Sí se acuerda de Pepe Le Fou usted?
1: No.
0: Ya es que usted no es. Usted es millennial, ¿no?
1: No, yo soy un bebé todavía.
0: Bebé dorsote, pero. No, bebé. Pepe Le Fou era un zorrillo enamorador.
1: Ya.
0: Que sabía salir en las series de la Warner Brothers. Uh-huh. Cuando era de Bugs Bunny y todo lo demás. Ahí está Pepe Le Fou. Entonces sabía enamorarle a una gatica que se le. Justo la gata es una gata negra. Y sabía pasarse raspando por pintura blanca y quedaba como zorrilla. Y este zorrillo sabía quererle enamorar. Y la pobre gata, con el olor del zorrillo, pedía perdón a Cristo porque el olor era insoportable. Y el otro, ah, dulce amor, ah, el amor. Le iba besando a la gata. Y así nomás ya. Bueno, Oca. Sí, señor.
1: Tengo audios por acá.
0: Dígalo.
2: Amigo Chico Cárdenas. 73 cordiales. Francia gana hoy.

0: Francia gana hoy 3-1. Si Argentina tiene a Messi, Francia a Mbappé, Noruega tiene los vikingos, en el Ecuador hay los imbaquingos, güey.
1: Siete tres cordiales. Bueno, parece que dicen que gana Marruecos. Silencio, caritas de la buena. Hoy gana Francia. Francia tiene más fútbol.
2: Yo opino lo mismo. Yo también digo lo mismo.
3: Sí, ¿no?
4: Buenos días, chico Cárdenas. Mi pronóstico es Marruecos 1-0 a Francia. Y por favor, pues por ahí un pequeño... ¿qué se puede decir?
3: ¿Qué pasa?
4: Pedido, pues, a la persona que esté donando un perrito pastor, la gentileza, pues, de llamarme al 099-766-8940. Por la buenísima, pues, mi chico Cárdenas, gracias.
3: Ya. Bueno. Entonces, así nomás, ya, alguien que quiera donar un perrito pastor. Yo conozco algunos pastores que son medios perros. Bueno, señoras y señores, nosotros nos vamos con más audios. ¿Hay audios o no?
5: TT3, Lombo, Vicio, el aullido de la información. ¡Ay! Chico Cárdenas, TKDJ, aquí, full 5 letras, ya saben, la ciudad. Y ahorita que habla de Le Pepe Le Put, el que tiene un poco de la historia por ahí, ahorita es el Pepe Le Put. Pero que la diferencia es que en vez de una gata negra, tiene una gata loca.
2: Qué pesante.
5: Pero ahí van. Éxitos. Un buen día.
3: Sepa. No hay cómo, Peque.
2: Saludos a Lobito Visión, que está en sintonía en su cabina móvil. 7-3 a los amigos canarios.
3: Sí, señor, envíen sus audios.
6: Buen día, excelente programa, Chico Cárdenas. Peques.
2: Ya sabe.
6: Hoy gana Marruecos 2-0.
2: Marruecos, dice el mami.
6: Y Argentina tiene a Messi. La buenísima le tiene al Tigre. Excelente programa.
3: Para que vean nomás. Para que vean nomás cómo tiene al Tigretón. Ajá. Sí, señor. Bueno, queremos decirles que ustedes son nuestros principales invitados a ser parte de nuestro programa. Sobre todo, a darle con todo, sí, señor. Bueno, y también recordarles a los amigos y amigas que bien pueden enviar sus audios, decir quién gana Francia o Marruecos, ¿sí o qué, Peque?
2: Antes de eso, quiero enviar un saludito allá, dice, en Atuntaki Automotores Ecuador, para Gabriel Vega. Dice que está de cumpleaños de parte de todos sus compañeros, que le deseamos un feliz cumpleaños, éxitos y bendiciones al cumpleañero.
3: Bueno, ahí está, eso.

0: Italia.
1: Así que feliz cumpleaños, ¿no?
2: Cumpleaños, sí. Feliz.
1: Ya hace rato se está de cumpleaños.
2: Él es el jefe de Slash DJ, que está escuchando full sintonía a la radio.
1: Ah, todavía vive el Slash. Algún rato que le den permiso para que venga a mezclar el Slash también.
2: Algo me comentaba Jimmy Neutron la otra vez que a Slash le dicen su neo también private.
1: Casi me vas a atorar con el agua de Jamaica, voy a hablar en serio.
2: Así dicen.
1: No hay cómo con esto, no hay cómo.
2: Así que ahí está el saludito para DJ Slash y su jefe que está de cumpleaños, y para todo el personal que están en sintonía de Buenísima Radio.
1: Vea, si mi jefe estuviera de cumpleaños, no, si me portaría bien. ¿Para qué también? Hasta por si acaso, ¿no es cierto?
2: Ojalá me oiga mi patrón.
1: Ojalá me oiga mi patrón. Me diga cuándo es el cumpleaños. Vamos a la pausa, Peque, vamos a la pausa. Envíen los audios, envíen los audios. Envíen los audios de una Mariluna. ¿Quién gana? ¿Le France o Marruecos? Salam aleikum. Aleikum salamá. Ya venimos.

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0: ¿Quién dice? ¿Quién dice? Bueno. Sí, señor. Estamos nosotros contentos, felices de acompañarles en este mediodía ya. ¿Cómo avanza el tiempo, Peque? ¿Cómo avanza el tiempo? ¿Cómo avanza el tiempo? Lo importante es seguir adelante, ¿sí o qué, Peque? ¿Sí o qué, Peques? Porque Peques, ¿eh? Que Peques. Bueno, en lo que concierne, ¿tenemos audios o la gente ya se cansó? Póngale a ver qué nos dicen. Póngale.
1: Sí, tenemos audios.
0: Póngale.
2: Saludos, Radio La Buenísima, Chico Cárdenas. Hoy gana Marruecos. Si Ecuador tiene a Ener Valencia, La Buenísima tiene al Henry Aguirre.
0: Ya, ni de broma eso. Ni de broma eso, porque si no después el Wambra anda diciendo que va de parte de la radio. Cuando le vean a Henry Aguirre decir que va de parte de la radio, metan el dos chirlazos. Qué risa para diabólica ese. Bueno, ya sabe quién gana Francia o Marruecos, quién gana.
3: Don Blay.
0: Don Carlos.
3: El Peque DJ.
1: Saluditos.
3: Por favor, un saludito para el hombre más guapo de Piorato, el señor Henry Aguirre. Alias el zancudo con patas. Por favor, denme saludando, Vladimir.
0: Ya le saludo a usted mismo. ¿Ya qué va a estar repitiendo eso?
1: Pídale un hijo de una vez.
0: De una vez, sáquele cuarto aparte. ¿Quién gana, Francia o Marruecos? ¿Quién gana?
4: Venga, mayorcito, póngase el Rambo azul.
0: Mayorcito, que le ponga el Rambo azul, dicen. ¿Cuál es el Rambo azul?
1: ¿Cuál será?
0: ¿Y en españolca? ¿Qué es eso? 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
0: Bueno, ¿hay alguien más que quiera intervenir? Señor secretario, vamos a hacerle un juzgado a este vez. ¿Qué es eso? Ah, esa es la canción que piden. La del Rambo Azul. Esa es el Rambo Azul. Sí. Póngale de una vez, ya que han puesto ahí en el WhatsApp mismo, póngale. De ahí mismo póngale para que escuche. ¿Ya? Ahí está Rambo Azul.
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0: Le pausé para comercialé con DJ Peque. Ya venimos.

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9: A continuación, nos enlazamos a una cadena nacional.
10: Ante la emergencia en Zamora Chinchipe, las instituciones del Estado continúan desplegadas en territorio con el único propósito de llegar con ayuda a todos los afectados. Alojamiento. En la Unidad Educativa Daniel Martínez Ordóñez habilitamos un alojamiento temporal para 77 personas damnificadas, entre niños, mujeres embarazadas y adultos mayores, con todos los servicios básicos para su supervivencia. Salud y asistencia humanitaria. Se brindó atención médica a 38 heridos y asistencia humanitaria a 74 familias afectadas. Control y monitoreo. Para prevenir nuevos riesgos y salvaguardar vidas, el monitoreo en las zonas afectadas es permanente. Los equipos especializados continúan sin descanso en las labores de búsqueda y recuperación. Se mantiene la evaluación de daños para planificar su remediación. Y se está coordinando brigadas de sedulación, acceso a bonos de contingencia y gestión técnica de donaciones.
11: Lo que hemos hecho es tres actividades esenciales. La primera, un sobrevuelo que nos va a permitir determinar las causas técnicas del aluvión suscitado el fin de semana anterior. Hicimos entrega de asistencia humanitaria a las familias que han sido afectadas, damnificadas en esta situación. Estamos llegando a sus hogares de acogida. Hemos procedido también a entregar ya los primeros bonos hacia el Ministerio de Desarrollo Humano para contar con los bonos de contingencia. El día de mañana desplegaremos a los equipos que siguen en la búsqueda y rescate, y además del acompañamiento y entrega de asistencia humanitaria. El gobierno sigue acá en territorio, seguimos desplegando a las actividades, seguimos unidos en esta búsqueda hacia las personas que sufrieron el aluvión el pasado fin de semana.
10: 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No descansaremos hasta que cada familia recupere su bienestar y tranquilidad.
9: Fin del enlace.
8: 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Para bailar en Chulia Pata, carajo. ¡Bravo!
7: Estas sí son mezclas. 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
2: Sale, queríamos. 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
0: 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Bueno, ¿qué horas tenemos, Peque?
1: 12:37.
0: Porque pequese, peques. 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No, ya hasta ahí nomás quedamos.
1: Quiero enviar un saludito allá para Jonathan Fuentes, más conocido como el Popolo. Está escuchando la radio. Saluditos.
0: ¿Dónde anda el guayaco de... ¿De dónde es este man? Del Carchis, ¿no?
1: Sí, no sé.
0: ¿No es del Carchi?
5: ¿Qué?
0: ¿Dónde? Guayaco dice que es, no.
1: Daddy Yankee del tema, lo decían antes.
0: El Daddy Yankee.
1: Del Tuti.
0: Eso, hijo de madre, se pasa. Vamos a la pausa, Peque. Antes que nos envíe el audio el Daddy Yankee. Vamos a la pausa, vamos a la pausa. Ya venimos, señoras y señores. Con las chichísimas.
1: De buenísima.
0: ¿A quién no le gustan las chichísimas, Peque?
6: Y de ahí. ¿Qué es lo que, pues, mi gente? ¡Yo la chupa!
0: Vamos a la pausa, ya venimos.

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0: Ahora que estoy vivo, me tomo un agua de Jamaica, ¿sí o qué, Peque? ¿Sí o qué, no es cierto?
1: Todo en vida, todo en vida.
0: Todo en vida. Ahora que estoy vivo, me tomo un agua de Jamaica, qué problema.
2: Vamos, media de noni, ¿sí o no?
0: De una, pues, ¿quién dice miedo? Bueno, ya estamos llegando a la parte final, mi estimado Peque.
1: Claro que sí.
0: Qué manera de pasar el tiempo, ¿no?
1: Rapidito.
0: Qué manera de pasar el
1: ya
0: tiempo, pero...
1: Ya, mañana viernes, ya otro fin de semana.
0: Sí, a ver, se fue.
1: Siento que... Ya me gusta... Y nomás estaba con resaca.
0: Ya vimos, se acaba el mundial. Ya mismo se acaba el mundial también.
1: También, ¿no?
0: Sí. De este domingo en 8 ya se acaba ya. Ya no va a haber todos los días fútbol ya.
1: Bueno, estuvo, pero no.
0: Sí, alajas tú.
1: Para que también.
0: Para que también. Para que también alajas tú, lo que es de aquí. 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
1: ¡Que perduran!
0: Sí, señor. Bueno, despídase, Peques.
1: Bien, para todos los fieles oyentes de Buenísima Radio, sigan enganchados en las programaciones que están súper buenas con nosotros, Dios mediante, el día de mañana, viernes, fin de semana, aquí puntualitos a las 10 a.m. de la mañana, aquí Moviendo la Mañana. Ya saben, sigan disfrutando los programas que están súper buenos. Una excelente tarde.
0: Me he tomado 3 vasos de agua de Jamaica y estoy poderoso, Peque. Estoy poderoso. Qué bien es agua de Jamaica. Afrodisiaca también ha sido.
1: Ahí sí no sé, la verdad.
0: Yo mejor me voy, dije.
1: Mejor ya quiero irme, rápido. Pues más despídase y yo salgo después, ¿verdad?
0: Ya sabe que a mí me gustan las mujeres, Peque. Tranquilo usted. Tranquilo.
3: Ya, mi amor. Ya.
0: Así que, ya, su último pronóstico, Peque.
1: Yo creo que Francia hoy le da... 2-1.
0: Yo digo que Marruecos ganará 1-0.
1: Por acá tenemos otro pronóstico.
0: A ver.
4: Buen día, buen día. El pronóstico de hoy es Francia gana. ¿Y qué pasó ayer, Chico Cárdenas? Yo estaba esperando la transmisión desde los moteles. Confirme, 7-3.
0: No, lunes estuve desde los moteles. Ayer me tocó hacer algunas situaciones en el Ministerio de Trabajo. Me atendieron bien bonito en el Ministerio de Trabajo, mi estimado Peque. ¿Para qué también?
1: Eso es importante, ¿no?
0: Sí, de ahí ya se me fue la mañana, ya no tuve chance ya. Pero mañana sí estaremos de vuelta. Señoras y señores, disfrutemos el partido a la 1. Y el encuentro de fútbol a las 2 de la tarde entre Francia y Marruecos. Que gane el mejor, Peque.
1: Que gane el mejor.
0: Chao, ¿no ves?
1: Ya estamos ansiosos por la final nosotros. Por
0: acá. Claro. La final, algunos le apuestan que será nuevamente Francia-Argentina. ¿Será?
1: ¿Será? ¿Qué será?
0: ¿Será?
1: Como se van dando las cosas, yo creo que sí, ¿no?
0: Veremos a ver cómo
1: ¿Con
0: va.
1: ¿Con quién le toca el otro encuentro a Argentina?
0: Con Suiza.
1: ¿Con Suiza?
0: Con la que le marchó a Colombia.
1: ¿Qué será?
0: Sí, son duros, ya. Más duros que el coco. ¿Para qué también? ¡Chao, no vean! ¡Chao, chao, chao! Ya,
1: ya, ya. Ah, muy está hablando.
0: ¡Chao, chao, chao, chao!

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mira plácido entre el ruido y la prisa y piensa en la paz que se puede encontrar en el silencio. En cuanto sea posible y sin rendirte, mantén buenas relaciones con todas las personas. Enuncia tu verdad de una manera serena y clara y escucha a los demás, incluso al torpe e ignorante. También ellos tienen su propia historia. Esquiva a las personas ruidosas y agresivas, ya que son un fastidio para el espíritu. Si te comparas con los demás, te volverás vano y amargado, pues siempre habrá personas más grandes y más pequeñas que tú.

Disfruta de tus éxitos lo mismo que de tus planes. Mantén el interés en tu propia carrera. Por humilde que sea, ella es un verdadero tesoro en el fortuito cambiar de los tiempos. Sé cauto en tus negocios, pues el mundo está lleno de engaños. Mas no dejes que esto te vuelva ciego para la virtud que existe. Hay muchas personas que se esfuerzan por alcanzar nobles ideales. La vida está llena de heroísmo. Sé sincero contigo mismo. En especial, no finjas el afecto y no seas cínico en el amor. Pues en medio de todas las arideces y desengaños, es perenne como la hierba. Acata dócilmente el consejo de los años, abandonando con donaire las cosas de la juventud. Cultiva la firmeza del espíritu para que te protejan las adversidades repentinas. Muchos temores nacen de la fatiga y la soledad. Sobre una sana disciplina, sé benigno contigo mismo. Tú eres una criatura del universo. No menos que las plantas y las estrellas, tienes derecho a existir.

Por eso debes estar en paz con Dios, cualquiera que sea tu idea de Él. Y sean cualesquiera tus trabajos y aspiraciones, conserva la paz con tu alma en la bulliciosa confusión de la vida. Aún con toda su farsa, penalidades y sueños fallidos, el mundo es todavía hermoso. Sé cauto, esfuérzate por ser feliz.

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Así que vamos a saludar a todos los negritos hermosos que nos están escuchando a esta hora de la tarde, a toda la gente en su lugar de trabajo, en su medio de transporte. Buenas tardes, bienvenidos y bienvenidas.

0: con los pantalones bien puestos, mandando en casa la China. Un poco loca, extrovertida, pero sobre todo, buenísima. Es solo una locutora diferente, pero está buenísima, buenísima.
1: Perfecto, nosotros seguimos avanzando en la programación. ¿Cómo está toda la gente? ¿Cómo están en esta tarde? En esta tarde hermosísima de jueves, ya se les dijo. Más abajo del pupito, ya estamos en fin de semana, desde el fin de semana, lo que usted quiera decirlo. Pero lo importante es que ya se nos acabó prácticamente la semana y nosotros estamos más felices que nunca. Obviamente ya estamos en modo fin de semana para ponerles lo mejor de la buena música y también la mejor programación. Ahora sí, para eso también déjeme presentar ya a mi querido compañero. ¿Cómo es Wilson Checa?
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2: Señoras y señores, ¿cómo estamos? Buenas tardes, buenas tardes, buenas tardes, buenas tardes a nuestros amigos que están escuchando ya en la buenísima, la 103.9, en ese miércoles, no, hoy es jueves, ¿no? Jueves, hoy es jueves. La antesala de fin de semana, ¿cómo estamos? Nosotros ya estamos listos y dispuestos a iniciar el programa de las tardes. El que te pone siempre a analizar, a pensar, el que te pone alegría y tantas cositas más. Así que, un gusto saludarles. Nosotros ya estamos hasta las 18 horas. Bienvenidos y bienvenidas.
1: Muy bien, y con el mismo gusto también vamos a presentar ya el durísimo de los controles. Él es el tigre, Jorge Luis Proaño.
0: 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Un DJ que tiene todo el talento y la capacidad para hacer que muevas tu cuerpo con sus mezclas, contagiándote alegría musical. Demos la bienvenida a DJ Jorge Luis Proaño, el Tigre, un señor DJ. 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
1: What's going on? Hola Tigre, bienvenido, buenas tardes.
3: Buenas tardes, mi querida Chinita, buenas tardes para Wilson Checa y buenas tardes para los oyentes de La Buenísima, que está tan buena como suena. Bienvenidos a un programa más, nosotros ya estamos aquí en la 103.9 para presentar

0: Está muy bueno el partido, súper entretenido, porque buenísimo. Francia es Francia y Marruecos es Marruecos, así que no se sabe cuál de los dos.
1: Y el árbitro es árbitro.
0: No,
1: y los Leishman son Leishman.
0: No, por eso
1: claro,
0: es que es por el, obviamente por el equipo, ¿no? Por los equipos que son buenos.
1: Dios mío.
0: Ahora
1: bueno.
0: Sí, ya se van enfrentando estos nuevos equipos. Veamos a ver cómo les va. Como dice a veces Wilson Checa.
1: Los Leishman, árbitros de todos los son árbitros.

0: Mundial. Así que yo creo que va a recuperar ese gol como lo hizo su jugadorazo, licenciada, no, como es Messi. Se jaló el gol, después hizo, hizo pases, después hizo recuperación de gol y tantas cositas más. Así es que, no, ¿qué se puede esperar de estos buenos jugadores? Se jalan penal, pero luego van a hacer otro gol, ¿verdad, licenciada Tobá? Recuperan lo que acaban de hacer. Así que
1: se recuperan nomás.
0: Así es, así que vamos a ver este gran partido entre Marruecos y Francia, aunque Francia está atacando un poquito más, estaba observando. Francia está jugando un poquito más que Marruecos, así que ojalá se recupere Marruecos, porque yo esta vez le iba a Marruecos. Le estoy yendo a Marecue, a Marruecos.
1: Es que se están dedicando más que todo a defenderse. Marruecos un poquito más. Así se están dedicando a defenderse.
0: Sí, sí, sí.
1: A no dejar pasar, pero veamos.
0: Así es, vamos a ver. Y falta todavía.
2: Cuidado, ¿qué pasa con Messi? Dice el Peque. Cuidado.
1: ¿Y quién es Peque?
0: Es que es del mismo porte, pues. Son del mismo aporte, ya saben, licenciada Toba. Lo bueno es que Messi sabe jugar fútbol, el Peque no sabe jugar fútbol.
1: Es que ya no jala.
0: Ya no jala, ya. Él es el alzapesas.
1: Ah, ¿sí, no?
0: Sí. Todo el fin de semana salsa pesas. Bueno, señoras y señores, exactamente son las 15 horas 34 minutos. Saludos a toda la gente. En este día jueves está un clima, un sol esplandeciente, licenciada Tobar, y sí, estamos listos para ponerles buena música, regalarles premios y muchas locuras en este ya la antesala del fin de semana. Jueves,
1: ya, no te
0: asustes.
1: Muy bien, perfecto. Entonces, de esa manera, nosotros ya estamos marcando a las 15 horas con 35 minutos, 3 de la tarde con 35 minutos. Le cuento a mi querido Jorge Luis, mi querido Wilson Checa. Ayer estábamos comentando un poquito sobre, si ¿sí se da cuenta quién es esta presentadora ecuatoriana como es Alejandra Jaramillo, ¿verdad? Que ahora le están haciendo mucha polémica.
0: Ya pidió disculpas, pues.
1: Claro, ahorita ya le hicieron pedir disculpas públicas, pero dicen que eso no es suficiente y está ahorita ya un poquito más un paso de que le puedan suspender o a su vez, ¿cómo se puede decir? Despedirle del canal en donde ella está.
0: Imagínense, hasta la presidenta de México le dijo que le despidan, ¿no?
1: Sí.
0: Dios mío, ¿qué poder que tiene la presidenta que manda a un canal de televisión que le despidan a la señora Alejandra Jaramillo?
1: Pero vea, ella...
0: solo por festejar... Bien. Que pierda México, licenciada.
1: Claro, porque yo como dije ayer, yo no le vi que tal vez ella se burló, habló mal. Ella lo único que fue, festejó, así como todos festejamos. Ahora ya le hicieron pedir disculpas públicas, ella lo hizo como toda una buena dama ecuatoriana.
0: Sí, señora.
1: Y las disculpas para Ecuador, ¿para cuándo? A ver.
0: ¡Oh!
1: No, ya no van a
0: hasta
1: hacer
0: ahora
1: nada.
0: Siguen hablando, licenciado.
1: Claro,
0: hasta ahora siguen hablando esta gente. Pero bueno, así es, ¿no? Así es la política, así es los canales de televisión, en todo lado.
1: Es que bueno, ella tiene que depender porque está en ese
0: claro
1: canal
0: que sí,
1: mexicano.
0: Sí, está trabajando, está todo. Uh-huh. Como dice usted, tiene todas las de perder, sí, señor. Así que vamos a ver qué sucede con la señora Alejandra Jaramillo, que era novia antes de, ¿cómo se llamaba? El que se murió, el que le mataron.
2: Efraín Ruales.
0: Efraín sí. Ruales y así sucesivamente. Pero bueno, así es, así es.
1: Así pasa cuando sucede.
0: Van a decir que el karma es medio raro, pero bueno, así es la vida.
1: Algún rato,
0: así es la vida.
2: Está bueno este partido, ¿verdad? Está bueno el partido entre Francia y Marruecos, la verdad. A comparación del partido de Colombia y Suiza, ya daba sueño.
0: Ese ya me dormía. Ese partido ya me dormía. No, jugó mal esa vez Colombia. Jugó muy mal. Yo vi los penales acá en una clínica de la veterinaria. Ahí vi los penales. Mal. Qué bestia. Malísimo. Pero bueno, ya está fuera Colombia, licenciado Tomás. Solo nos queda ahorita sudamericanos como es Argentina y nadie más, pues ya.
1: Solo queda Argentina.
0: Ya se fue Colombia, ¿cierto? Dios mío. Solo nos queda Argentina.
1: Pero no es por nada, pero sí quisiera que le ganen en el otro partido, que gane a Argentina, que le gane. Porque
0: con
1: ya
0: ese
1: es,
0: fútbol
1: ya
0: que, con ese fútbol que demostró Suiza, no creo, licenciada Tobar, no creo. Es otro partido fácil para Argentina, licenciada Tobar. Vamos a ver qué sucede. Señoras y señores, son las 15:38 minutos. Con esto nos vamos a ir a la primera pausa para escuchar comerciales y ya regresamos con más de El Club de la Buenísima. Ya estamos en jueves, en un día asoleado, pero aquí estamos para acompañarte y refrescarte con los buenos temas musicales. Y ya regresamos, no te vayas.
1: Despegues, ya volvemos.

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0: disfrutando, ahí estamos bien disfrutando los buenos clásicos. En ese jueves, la tercera de fin de semana, clásicos de esos que nos hicieron bailar, los que nos hicieron disfrutar en los años 80, la mejor época, sí señor, del mundo. Ahí está.
1: Y que ahora hace recordar también, ¿no? Estamos ahora y escuchas y te vas recordando cómo era antes. Y en esa parte sí estoy consciente, Don Witzover, que es la mejor época en música, ¿sí?
0: La mejor época, los 80s, los 90s, licenciada Tovar.
1: Fue la mejor época para música.
0: Llegó el 2000 y empezó a cambiar un poquito, licenciada Tovar. Pero,
1: ¿crees que, como dicen, no se va actualizando de a poco?
0: Así pasa, licenciada Tovar, así pasa.
1: Pero vea, la música de ahora comparada con la de antes.
0: No, pues, licenciada Tovar, por ejemplo.
1: Está totalmente dañada.
0: Este es Bonnie M. Cuchi.
1: Nunca entendí por qué el cantante de Bonnie M siempre cantaba sin zapatos, descalzo.
2: Es que le sudaban las patas.
0: Les gustaba bailar así.
1: El estilo del rock era así, ¿no?
0: Así es. Ahí está Bonnie M un poquito. Escúchela lo que antes era la miese. Ahora ya es puro Quevedo.
2: Hasta los tonos mismos, ¿verdad? Como cambian.

0: Buena música, los Bonnie en la buenísima, la 103.9. Atenti. Noticia de última hora. Ya tenemos técnico de la selección ecuatoriana. Será nada más y nada menos que...
1: ¿Qué pasa? ¿Por qué me queda bien? ¿Qué piensas, que voy a decir un chiste?
2: No, pero eso es en serio. Ya está confirmado.
0: El técnico de la selección ecuatoriana será...
3: Que no es guachazo, ¿verdad?
0: Pep Guardiola.
1: No, mentira, licenciado.
2: Está bien serio,
0: hermano. Atenti, noticia de última hora.
3: Sería bueno que venga
0: Pep. Va a bajar la gasolina. Atenti, bajará la gasolina.
3: Ya cuando vende el carro, ¿qué?
0: No, en serio. Va a bajar la gasolina. Según su presidente, licenciado Tobar, don Novoa, va a bajar 5 centavitos. Pero hasta agosto nomás. ¿Qué pasa? Bueno, sí, señor. Bueno, era una charada nomás de Pep Guardiola.
3: Uf, en otra de las cosas, igual también. La próxima semana,
0: ese man?
3: Vuelta se mantiene el servicio de la. ¿Cómo es el precio de la cerveza?
2: La vuelta al precio de la cerveza.
3: Solo era un mes nomás.
0: Yo fui a comprar mielas cuando ganó la selección. Al mismo precio me dieron, licenciado Tobar. Al mismo precio me dieron, ¿cierto? Ahorita que me acuerdo. Ahorita me hace acordar. ¿Cierto que el presidente de la China dijo que va a bajar la biela y me dieron a lo mismo? Ahorita me acuerdo. Ahorita voy a reclamarle a la señora de la tienda, ¿cierto?
3: No, créeme que en todo lado. En todo lado vendieron igual.
0: Sí, es cierto. Esa mague.
3: Solo esa mague. Lo que decían en la distribuidora sí le daban así.
0: Ah, en la distribuidora. Me imagino que sí.
3: Pero en la tienda.
0: Pero llegaba a la tienda, le daban lo mismo.
3: Claro.
0: En serio, paren en bola al presidente. No sean así, Dios mío.
2: Es que sí son los bandidos.
0: La viveza criolla, licenciado.
2: Pero, pues, a ver, usted que sabe de fútbol también, Jorge Luis, ¿quién es Guillermo Almada?
0: Es un técnico que fue técnico de Barcelona, y le sacó campeón.
3: Hoy por hoy dirigen en la América de México.
0: En México.
2: Porque dicen, o sea, que él está en los favoritos para ser técnico de Ecuador. O otro también que dice es Luis Zubeldía.
0: Oh, ese él fue campeón con Liga de Quito y la Sudamericana.
2: Traigan a Bisuete.
0: No, Bisuete. Pobre Bisuete, ya está. Él está dirigiendo la Serie B o las que juegan en la provincia.
2: A mí ese señor
0: en la segunda categoría, licenciado.
3: Vamos a los yazos, decía este momento.
0: Bueno, todavía no dicen nada del nuevo entrenador y tantas cositas más. ¿Cuándo darán a conocer el nuevo entrenador del Ecuador? ¿Qué dicen?
2: Daisy, me imagino que debe ser Daisy Córdoba, solo dice Daisy.
0: ¿Del presidente dicen?
2: No le hablen a mi presidente.
0: Ah, no, entonces ella le ama a don Novoa, la Daisy Córdoba.
2: No estábamos hablando, ¿no?
0: Muy bien, señoras y señores, son las 16 horas en punto. Nosotros, es tiempo de irnos con nuestros queridos padrinos en esta tarde.
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0: Sí, señor. Esta sí es noticia confirmada, licenciado Tobar. Los que amamos la música de los buenos clásicos. No sé si le busca el tema de Eclipse Total del amor, Jorge Luis Braño.
2: No me digas.
0: En inglés puede ser Eclipse of the Hearts. Eso, ahí estamos bien. Acaba de fallecer la cantante de este tema, como es Bonnie
3: Tyler.
0: Turner. Oh. Acaba de fallecer una gran artista que deja su legado, deja sus recuerdos, como es la música, como es especialmente este temazo. No me imagino que tiene muchos temas más, pero este es el más reconocido, el que más nos gusta, el que más hemos escuchado, el que más nos ha puesto a pensar y tantas cositas más. Ahí está.
2: ¿Cómo va muriendo la gente?
0: Sí, claro que sí.
2: Muere Bonnie Tyler.
3: ¿Cuántas chicas no bailaron con esa canción?
0: No, es que, a ver, lo que dice Jorge Luis es cierto, es que antes, por ejemplo, la gente era en la pista bailaba, y cuando el DJ paraba y ponía un disco, y la gente apagaba las luces. Y ahí es cuando aprovechaba a decirle te quiero y se pegaba una muchita y todo eso. Apagaban las luces y se bailaba la baladita. ¿Sí o no?
3: Sería bueno que nos digan. ¿Sí o no? No, pero sería bueno también que nos digan dónde han escuchado también ese tema.
2: Pero es que Jorge Luis se refería a que bailaba muchas chicas, pero de las malcriadas.
0: También. No, pero eso era antes. La gente bailaba la música alegre, luego el DJ ponía una así suavita.
3: Algo relajante.
0: Y bailaban. Así, abrazaditos. Y ahí es cuando se pegaban muchas y todo eso. O se declaraban y se hacían novios.
3: Iba alguna mandada de mano, ahí estaba.
0: También. Así que pasen la tumba de esta buena artista como es Bonnie Tyler.
2: Las artistas ya se van yendo. Pero
3: ¿quién también es de Bonnie Tyler?
2: Las personas yendo, todo.
0: Ah, ya. Este es Héroe, no sé cómo se llama esta canción, ¿no?
3: En español, yo quiero ser un héroe.
0: Un héroe, sí, sí.
3: Sale en
0: Shrek. En Shrek. Póngale un poquito, ahí está.
2: Daisy dice, le amo. ¿A quién? ¿A Wilson Checa o al Prezi? Hable serio. Está hablando Wilson Checa. Le amo, pone.
0: Ella le da más al Papanta. O al Peque.
2: A los dos, dice. Ay, ay, ay.
3: No, pero Daisy es de las bandidas, ¿eh?
0: Canta bien la Daisy.
3: Saludos a los Junior Bañez, ¿no?
0: Los Junior
2: Bañez. Ah, o sea que esta canción ha sido de ella.
3: De Bonnie Tyler.
0: Necesito un héroe, se llama esta canción. Necesito un héroe.
2: Yo esta canción la conocí en la película de Shrek.
0: Sí. Bueno, ahí está. Pasen la tumba de esta gran artista. Bonnie, ¿qué era? Jorge Lucho.
3: Bonnie Tyler.
0: Bonnie Tyler. Qué pena. Se van los cantantes de buena music. ¿Cuándo será que diga? ¡Falleció Bad Bunny! ¿Qué?
2: Oiga, qué mal.
3: Ya lo quiere matar a Benito ya.
0: Sí, señor. Bien.
2: Por aquí también nos llega otro audio.
0: ¿Qué dice?
3: Pero ¿cómo va a poner el audio si no hay el cable para allá? Pero véale.
0: Póngale en altavoz, póngale.
2: Vamos a ver si se puede.
0: Si es que tiene...
2: Sí, es que si no, yo ya extraño el teléfono, le sé.
4: Muy buenos días para el break de las 7:30, por favor, después del temita de Rodolfo.
3: Póngale al último, Chinita, está poniendo los audios que llegaron temprano.
0: El break de 7:30, dice.
2: A ver, pero es que eso es lo que me sale, pues. A ver, este, creo que es.
4: Marechoso.
2: Ay,
0: Chonguesa, ahí está. Muy bien, señores y señores, seguimos con nuestros padrinos, decirles que también que estamos llegando gracias a Supermercados Global Nati, porque los precios de locura no acaban y cada vez más tenemos productos 100% de calidad, como atún Tonalia, papel higiénico Madrina, más blanco y más suavecito. 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
3: En la mañana ya van a regalar un rompecolchón ya en el programa de Don Blas.
0: ¿En serio?
3: Le van a regalar, sí.
0: ¿En serio?
2: Sí.
0: No, en serio, me dice.
3: En serio, sí.
2: ¿Cuándo le ha metido?
3: Se arrepintieron después.
0: ¿Y por qué
3: está regalando? Regalemos un rompecolchón entre el partido que gane
0: y el marcador Francia-Marruecos.
2: Ahí está, pues, yo digo, pila.
0: Bueno, más adelante vamos a regalar almuercitos de, ¿cómo se llama el restaurante donde tiene él?
2: ¿Cómo que se llama? No me doy zona. ¿Cómo yo no?
0: Bueno, ya vamos a averiguar las cuñas que tiene don Chico y también vamos a regalar premios gracias a don Chico Cárdenas, a ver si le gusta, licenciada Toa.
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3: ¡Qué perduran!
2: Saluditos a Doris Amaya y a Bolívar Guerrero.
0: Enchufe TV.
2: Aquí le leí Enchufe, por
0: 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A propósito, saludos ahí a la gente de la Casa del Artista. Dios mío, ayer 300 personas, ¡cuánta gente! Dios mío, así que saludos ahí a don Raulito Kim Bulco, que siempre está en sintonía de La Buenísima, la 103.9.
2: Ya nos dijeron ya por acá cuál es el del Chico ya. Así del sabrosón.
0: Vamos a regalar almuerzos del sabrosón, así es que pilas. Regalemos unos 5 almuerzos, licenciada.
2: 5 de una.
0: Hey, si rompe colchón, nomás vale 10 y más, pues, licenciada.
2: Más vale.
0: Lo que se ha comido en las conchas asadas también vale hartísimo, pues, licenciada. Hagamos
2: así
0: cuentas,
2: las
0: pues.
2: Conchas, así
0: es, licenciada. Hagamos cuenta cuánto se ha comido ese tío. Bueno, señoras y señores, la gente está comentando que estaba un partido feísimo, dice licenciada, que está aburrido el partido. Vamos
2: así
0: a ver.
2: También, justamente sí, le iba a decir eso, que está como un poquito.
0: Vamos
2: empezaron bien.
0: Sí. Vamos
2: pero ahora ya fueron decayendo.
0: Vamos a ver qué sucede en el segundo tiempo entre Marruecos versus Francia. De ahí, el que gane de este partido, me imagino que se enfrentará entre el que gane entre España y
3: Bélgica.
0: Y Bélgica, licenciada Tobar. Mañana juega España y Bélgica a las 14 horas. ¡Vamos, España! Yo voy por España, licenciada Duarte. ¿Usted por quién va mañana?
5: ¿Bélgica o España?
0: No diga así. A ver, yo soy hincha de España.
2: España.
0: Yo me acuerdo en el Mundial 2010, nadie confiaba en la selección de España. Solo yo decía, vamos, España. Y fue campeón del Mundial España, licenciada Tobar. Y dije, vea. Dije que España iba a ser campeón y fue campeón del Mundial 2010, licenciada Tobar, que se realizó allá en Sudáfrica. ¿Por qué pone esa música? Parte mortorio.
2: Vámonos a la paz.
0: Descansó en paz.
2: ¿A quién quiere?
0: Mi vida fue. No, chico.
6: ¡Ese
0: vaya! Mi vida fue.
2: Usted sí es loco.
0: Bonnie.
3: Tyler.
0: Tyler. Descanse en paz. Bonnie Tyler. La artista Bonnie Tyler, que nos deja como recuerdo su buena música,
2: para
0: sus buenos éxitos, sí, señor.
2: Vámonos a

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6: En noticias rápidas, el gobierno duplica el gasto en el plan anual de inversión. Hay algunas áreas a las que se ha destinado más dinero hasta junio de 2026. El plan anual impulsa un programa de vivienda y la cárcel del encuentro está entre los proyectos que han recibido más recursos. 1.158 millones en el primer semestre de 2026. El Comando Central de Estados Unidos ha completado la última ronda de bombardeos contra Irán y ha alcanzado 90 objetivos del régimen. Han atacado sistemas de defensa iraní, de vigilancia costera, depósitos de misiles y drones, capacidades navales a lo largo de la costa del país persa. Para 103.9 FM, buenísima, Giselle Jácome, Noticias Rápidas.
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0: nosotros seguimos con más. Mire, mi querido Wilsover, esta noticia curiosa que estaba viendo por aquí, que ya se está dando en Guayaquil, una nueva modalidad de Uber, don Wilsover. Ahora, bueno, en la aplicación de Uber vas a poder encontrar otro tipo de aplicación igual, pero se llama Uber Sex.
1: Uber Sex. ¿Qué se trata? A ver, el Uber Sex. Cuente.
0: Es un Uber estrictamente solo para el delicioso. ¿Sí? Si tú quieres estar obviamente con tu pareja, puedes llamar este tipo de Uber. Se llama Uber Sex. Entonces te van a cobrar de $25 a $35 por recorrido. El recorrido tiene que verlo el chofer. Ya, el recorrido lo ve el chofer. Él tiene que darse las vueltas durante esos 25 a 35 minutos hasta que tú totalmente ya, se puede decir, acabes, ¿no?
1: Gol. Mbappé, ¿no? No es.
2: No, Dembélé.
1: Dembélé. Gol, ya, ahí está. Hasta ahí llegó Marruecos. Lastimosamente.
0: No hable todavía.
1: Marruecos salió. No salió a jugar como sabe jugar, licenciada Tobar. Ya está perdiendo 2-0, ya. No se sabe. Así es el fútbol, licenciada Tobar. Así es el fútbol. Francia es Francia, como dijo usted. Francia es Francia, Marruecos es Marruecos.
0: Es que son
1: así
0: buenos.
1: Así mismo, así, licenciada
0: equipos,
1: Tobar.
0: Pues.
1: Sí.
0: Digo, son buenos equipos.
1: Tendría que ser Mbappé o Mbappé. Mbappé. ¿Cómo es, verdad? Mbappé y Mbappé. Uno de los dos tenía que ser. Sus nombres medio raros, Dios mío. Tenía que hacer los goles de Francia, licenciada Tobar. Si no es ellos, es el otro, el Due. Si no es Due, es el otro, el que juega. Ese mismo.
2: Conté también, sí.
1: Golas.
2: Jugador stop, ¿no?
1: Sí.
2: El primer gol lo marcó Mbappé del Real
1: golazo
2: Madrid.
1: Golazo también.
2: Del Real Madrid, y esto le marca Dembélé del Paris Saint-Germain, ¿verdad?
1: Golas. Muy bien. Felicidades, Francia, ya prácticamente. Y si mañana gana España, otro partidazo como es Francia-España. Ahora sí. A ver, ahora sí, le sigo escuchando de su Uber, licenciado Tobar.
0: Ya acabé ya.
1: No acabo. Termine.
0: No, ya acabé, ¿no?
1: Termine. Yo le iba a preguntar algo.
0: ¿Están viendo el fútbol? Pues acaben de ver el fútbol.
1: Yo le iba a preguntar algo, señora licenciada Tobar. Justo sale el gol de Francia, licenciada. ¿Qué? O sea, usted dice, ¿cuánto es que va? $35.
2: $25 a $30.
1: Ya, 35.
0: Pregúntale al Jorge.
1: $35. No, en serio, ya hablemos la plena. $35, ¿no es cierto? ¿Y el taxi qué tiene que hacer? Hable serio, hable. Necesitamos saber.
0: Darse las vueltas hasta que sean los $35.
1: Ah, ya, correcto.
2: O sea, es con taxímetro.
1: Sí. Claro.
0: Eso les estoy diciendo, pero no.
1: Es que usted te da a darse cuenta que estamos en el Mundial, licenciada Tobar, usted también. Justo está dando noticia y pase gol Francia. Ya no es culpa, pues, licenciada Tobar. Ya no es culpa. ¿Sí o no? Cabrese. Coja y aunque se vaya a la casa, pero cabrese. No, mentira, tranquilo. Muy bien, señoras y señores. Esa china. Me gusta ver en la cara de brava que pone la china. Ay, no se ponga brava. Verá que ya se va a de viaje y tiene la guagua tiene que salir tranquila, feliz,
0: es que
1: contenta.
0: Si ustedes están dando una nota, yo en ningún momento les estoy cortando.
1: Yo le estaba viendo.
0: Ya, no les estoy

0: Inhale. Exhale, por favor, licenciado Tobar. Listo. Relajadita, por favor. Eso, muy bien. Ahí estamos bien. Tome aire. De ese aire con el abanico, que lo mucho lo necesita usted. Eso, ya, ya, está bien, ya. Ya, ah, relajadita. ¿Sí? Y ahora sí, termine con eso del Uber, por favor.
1: Ya acabé.
0: Explique. No, no, no explicó bien, licenciada Tobar. No explique. A ver, explique bonito, no le entiendo.
1: No, no, o sea, sí, que el taxista, sigamos hablando de fútbol.
0: El taxista tiene que darse las vueltas hasta que consumir los $35.
1: Claro, sigamos hablando de fútbol, vea.
0: Madre mía, la Santiago Chica hizo una multita de ser, pues.
1: Para ustedes tiene que ser la multa.
0: Nosotros estamos actualizados con el mundial, licenciada Tobar.
2: Yo que sepa, vea, yo estoy viendo el fútbol, estoy apretando efectos, estoy trabajando y mezclando, todo, vea. Estoy en cámaras también incluso.
0: ¿Cómo es que? Está en cámaras. De repente, ¿qué pasa?
2: Vacilo cualquier nena que me escribe.
0: ¿Sabes? Claro, sí. De repente se va al baño. Sí, hasta Chumano está ahí en los Masters.
1: ¿Yo qué tengo que ver con eso? Él ya está acostumbrado a eso, pues yo qué puedo hacer.
0: Si ustedes quieren ver a la China Brava, solamente vengan atrás de la Laguna Mall. Están los estudios de la Buenísima y vengan a verle cómo está de bravísima la China. ¿Sí o no? Bueno, señoras y señores, son las 16 horas 34 minutos. Seguimos aquí en la radio, en la 103.9. Como siempre, dando las noticias deportivas. Como siempre, dándoles a conocer lo del mundial. Conociéndole lo del Uber. Conociendo de todo aquí en la radio, licenciada Tobar. Así es que, ya sabe.
1: Vamos a la pausa, mejor.
0: ¿Se va o no se va esta semana mismo?
1: No.
0: No, allá, no. Correcto. No. Si ustedes pensaron que la China se iba esta semana, no. Les defraudó, se va la otra semana. Y si la otra semana no se va, se va la otra semana. Y si no, cuando esté con dolores de aquisito, se va al hospital. Camina poco, licenciada Tobar.
1: Camina bien, todavía, cuadras. Vaya
0: donde. Ah, usted tiene que caminar, licenciada Tobar. Usted tiene que caminar. No sé si yo tuviera una amiga ¿cómo es
1: obstetriz?
0: Es la que les ve a ustedes, ¿no es cierto? Si yo tuviera, yo le llamara, le dijera: señora doctora, ¿qué tiene que hacer una embarazada cuando ya va a dar a luz? Ella le va a decir: tiene que caminar. O sea que si usted viviera aquí y el hospital Tres Cuadras, ¿se ve en taxi?
1: Claro. ¿Y por qué no?
0: Tiene que caminar, licenciada Tobar. No, en serio. No tengo ningún doctor, sino de una yo. ¿Sabe quién es? A ver. Ya le voy a llamar. Sí hay tiempo, ¿no? Jorge Luis.
2: Sí hay tiempo.
0: Ya sé a quién voy a llamar.
2: Saludos al Jairín Ortiz, que también nos sintoniza en esta tarde.
0: No, este no es
2: en la unidad 78. Hoy creo que estaba en San Antonio, Santa Isabel. Saludos, Jairín Ortiz.
0: Ya, aquí está. Vamos a ver si me contesta. Ella es profesional en esto. Bueno, señoras y señores, vamos con una pregunta a una experta en esto. Vamos a ver si nos contesta. Ojalá nos conteste la doctora Yolita, de la gente de Semoplav. Vamos a ver. Ojalá nos conteste. Doctora, conteste. O estará subida. Digamos, no estará. Doctora, ¿cómo está? Un gusto saludarle. Buenas tardes. Saluda Wilson Checa. ¿Qué hace?
3: ¿Cómo está, Wilson? Cuénteme, ¿qué pasó?
0: Estamos al aire, por si acaso. No irá a decir malas palabras, doctorita. A ver, doctorita, escuche bien. Yo tengo a mi compañera, usted se le conoce, la licenciada Tobar, la China. Está a pocos días de irse a París, de irse a... Usted ya sabe, ¿no? ¿Y qué es lo que usted le recomienda a la China para que ella esté tranquila y pueda dar París en perfectas condiciones? ¿Saben decir que es bueno caminar? ¿Es verdad, doctora?
3: Claro que sí.
0: Ahí está.
3: Dígale. ¿Cuántas semanas está?
0: ¿Ya cuántas semanas? No, está... Bueno, está a punto de ya mismo. Pero ¿es bueno o no es...? Le falta un mes. ¿Es bueno o no es bueno caminar, doctora?
3: Por eso le digo, ¿de cuántas semanas está?
0: Le falta un mes, dice, le falta un mes.
3: ¿En semanas no sabe?
0: No sabe, dice.
3: Porque es a partir de las 37 semanas ella tiene que empezar a caminar.
0: 37 semanas. Pero es bueno caminar, ¿no es cierto? Es lo mejor que recomiendan los doctores.
3: A partir de...

0: de las 37 semanas.
1: Ya. ¿Cuánto tiene que caminar exactamente recomendado, doctora?
0: Una hora.
1: ¿Una hora de caminada? Dios mío. Uh-huh. Ya, muy bien. Está escuchando
0: la... despacio, a paso lento, a paso, no apresurada, despacio.
1: Y ha cogido la cintura y caminando, ¿no es cierto? Así andan las embarazadas. Ya. Correcto, doctorita. Listo. Le agradezco mucho, doctorita. Muchas gracias. Siga en sus...
0: Bueno.
1: Correcto, muchas gracias. Ahí está, licenciada Tobar. Usted tiene que caminar una hora diaria desde las 37 semanas.
2: Pero ahí está, desde las 37 semanas. Sí, o sea, sí, que todos los primeros meses que me tuvieron caminando a fuerza.
1: Ah, no. ¿Quién le tuvo caminando a la fuerza? No creo. Ya, Jorge, no, pero ya está escuchando, Jorge Luis.
2: Pero desde las 37
1: semanas, usted tiene que caminar. Más o menos sí tiene ya sus 37 semanas, creo, ¿no es cierto? Ya.
2: Creo que estoy en las 35.
1: Ya, entonces le falta dos semanitas ya caminar, licenciada Tobar. Por favor, desde la Florida hasta Pilanquí y de Pilanquí a la Florida. Una hora, exactito, vea. Dios mío.
3: Buenas tardes, la buenísima. La chinita lo que debe caminar es dos vueltas la pista de Yaguarcocha, diario.
1: No se exageren tampoco, hablen
2: dos
1: serio.
2: Dos vueltas.
1: Una hora nomás, dijo la doctora, Dios mío.
2: Ya señorita, les viera a los hombres cargando las mujeres hacemos. Ya les viera.
1: Ya va a empezar.
2: Ya les viera. Es que ustedes piensan que eso es sencillo.
1: No me meta a mí porque yo sé cómo ustedes sufren, licenciada Tobar. Por algo soy padre de familia, licenciada Tobar. Yo sé cómo sufren ustedes. Es que no me metan en sus cosas, licenciada. Hable serio usted también. Hable serio, tigre, Dios mío. Así es que ya sabe, China desde las 37 semanas a caminar. ¿Y eso qué? Cuando nazca el hijo de la China, vamos a comanda, carajo. ¡Epa! Bueno,
4: 7373, pero chinita, los traileros sí cargan, pues una barriga así.
1: Habla en serio, Dios mío. Bueno, con esto nos vamos a la pausa y ya regresamos en la buenísima, la 103.9. No te vayas.

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0: a todos los graduados que sean, una vez más, son bachilleres del Ecuador, licenciada Tobar, a todos los establecimientos educativos, ayer en el Teodoro, en el Ventimilla, a la gente que se graduó en el Colegio Ibarra, a la gente que se estaba graduando hoy en el Colegio 17 de Julio, en todos los establecimientos educativos, hoy hubo muchísimos graduados, así es que una vez más, ¡que vivan los graduados!
1: ¡Que viva!
0: ¡Sí, señor! ¿Usted hizo baile cuando se graduó, licenciada?
1: No.
0: ¿No hizo baile?
1: No me gusta.
0: ¿Con cuánto se graduó, licenciada Tobar?
1: Con 8 punto algo era.
0: ¿8 punto qué?
1: 8 punto algo.
0: Ah, no, pero cuando se calificaba del 1 al 10, ya era. Ah, ya, ahí sí, sí, sí. Con 8. Dios mío, vean, no vean esta licenciada Tobar. O sea, han sido media inteligente usted, ¿no? Media nomás, media. Media, media.
1: ¿Usted con cuánto se graduó?
0: Yo me gradué con 7 punto. ¿Qué te importa? No, mentira. Así que vivan los graduados una vez más, licenciadita Tobar. ¿Ya le pasó? ¿Ya está tranquila?
1: No.
0: ¿Ya? ¿Sigue brava, licenciadita Tobar? Dios mío. Jorge Lucho, usted sí se graduó en el glorioso 17 de julio, ¿no es cierto?
2: Exactamente, sí.
0: Exactamente.
1: ¿En el Ibarra no se graduó?
2: También igual.
0: ¿Dónde mismo se graduó? Hable en serio. ¿En el 17 o en el Ibarra se graduó, doctor?
2: En el Colegio Ibarra,
0: ¿no? Ah, ya en el Colegio Ibarra. Ah, sí.
2: Cerca de, con 8.50 algo así era.
0: ¡Hijo!
2: Y me quedaron debiendo puntos, verás, mano.
0: Era que vaya a reclamar, pues, no, usted también.
2: A los panas que quedan en supletoria, yo le dije, te les da mano. No, pues, señor Proño decía, ¿cómo les vamos a dar a ellos los puntos? ¿No?
0: 8.50.
2: Y también hicimos baile también, sí.
0: Ah, sí, hizo baile usted. Sí, baile. Ah, ya.
2: Bueno, hicimos un baile en casa íntimo, pero
0: íntimo.
2: Igual con los panas del colegio, familia y allegados y
0: ¿cuántas,
2: todo.
0: ¿Cuántos días se chumó?
2: Todo el fin de semana.
0: 8.50. ¿Usted cuánto dijo, licenciada?
1: No me acuerdo, pero era 8 punto y algo.
0: Y algo, algo. O sea, sí. El tigre le ganó, más claro. O sea, el tigre estuvo a puntos de 9, licenciada Tobar. Imagínese.
1: No sé, pero o sea, casi algo así era.
0: Ah, ya, correcto, licenciada Tobar.
1: O sea, cerca del 9, casi.
0: ¿Cuántos años de lo que se graduó, licenciada Tobar? Ya es mucho, ¿no es cierto?
1: Ay, sí, ya no me acuerdo.
0: Correcto, ¿se acuerda?
1: No,
0: sí, se acuerda cuando le pusieron la capa, todo eso, ¿no es cierto?
1: Sí, sí, sí.
0: Sí, se acuerda, sí, fotos. Sí, me imagino que a tener fotos, todo eso, ¿no es cierto?
1: Sí, sí, tengo
0: sí,
1: fotos.
0: Sí, sí, sí. Así es que, ¡viva los grabados! En donde quiera que se encuentren, recuerde, ya sabe, nosotros estamos invitándoles para que quiere hacerle bailar a su graduado, quiere fiestita. 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Este fin de semana, ¿a dónde vamos a estar? Vamos a estar en el Milagro, vamos a estar en el Milagro. Ahí vamos a estar con las super mezclas de don Jorge Lucho Proaño y la super animación de Wilson Checa. Y va a haber una artista invitada ese día, por si acaso. Artista invitada va a haber ese día en el Milagro, por si acaso.
1: ¿Quién?
0: Soraya. Soraya va a ir, por si acaso. Por si acaso. No, hablará bajas.
1: No, no, por eso digo no. Ahí no vas.
0: Tranquila, licenciada.
1: En corto ya le digo.
0: Así que este fin de semana con Cadillac Disco Móvil nos vamos al Milagro con Jorge Lucho Proaño y Wilson Checa. Contrátanos ya.
1: No, me parece bien. Está
0: ¿qué
1: bien,
0: iba a decir?
1: ¿Ah?
0: ¿Qué iba a decir?
1: No puedo decir nada. Ya,
0: no diga, licenciada.
1: Por eso, no, digo, no,
0: no
1: voy
0: diga,
1: a
0: decir,
1: licenciada,
0: no por favor, calladita. Calladita se ve más bonita, por favor. Por favor, no será malita.
1: Ya.
0: Por favor, desde la otra, la próxima, por favor, a salir a caminar, no será malita. Muy bien, señoras y señores. ¿Qué pasa? Está bien, ¿no es cierto?
1: ¿Ah?
0: Ya, correcto. Señoras y señores, ahora sí vamos con nuestros padrinos en esta tarde. Dele.
1: Ajá. 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
1: ¿Qué es, pues, ya?
0: Sácame esa agua. No se olvide que también estamos llegando gracias
2: a... Culmina el partido, no, culmina por cierto el partido ya. Francia gana 2-0
0: a Marruecos.
2: ¿No? Así que es el primer semifinalista de esta Copa del Mundo 2026.
0: No ve, yo no me enojé, me interrumpió y yo no me enojé, licenciado Tobar. No ve, tranquilo, estamos dando la noticia, se acabó el partido y es el primer finalista lo que es Francia. No, no me enojé, pero no me haga eso, por favor. 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
0: Ya da miedo, discúlpeme. Ya, pues sáqueme esa agua. Muy bien, señoras y señores. ¿Ya terminó, licenciada Tobal?
1: Sí.
0: Correcto, muy bien. Amigos de La Buenísima, 103.9, 17 horas más 3 minutos. Las 5 más 3, hoy es jueves, tenemos un segmento de música latinoamericana, señora licenciada Ita Tobar.
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0: Sí, señor, ya sabes, si usted quiere escuchar algún temita, puede ser los grandes artistas de música folclórica, Sajar, Cascay, Chari Jaya, puede pedir agua fresca, puede pedir lo que usted quiera, William Luna.
2: Que por cierto, después de su despedida, ¿cuál? Tan anunciada y todo, vuelven los Jarcas el próximo mes, por ahí venía.
0: Y viene con Gonzalo Hermosa, por si acaso. Claro. El otro año era la despedida de Gonzalo Hermosa.
2: Los 50 años también.
0: Y viene con los Jarcas este año. Se pasan. Se pasan, Dios mío. Bueno, con esto vamos a la pausa. ¿Le parece, señora licenciada Tovar? Vea cómo festeja. ¿Cómo festeja la gente de Francia? ¿Cómo festeja? Qué lindo que es el fútbol. Cuando se gana, ¿sí o no, Chinito?
1: Sí.
0: Cuando se pierde. Ay, ay, ay. Dura una semana el dolor. A mí ya me pasó de lo que pasó con México. ¿A usted?
1: Todavía no.
0: No, le duele todavía. No creo.
1: Todavía siguen hablando.
0: Sí, es humano eso, sí. Pero a mí sí. Esa pérdida no. No me gustó, correcto, ahí está. Chao Marruecos, jugaste mal Marruecos, me defraudaste Marruecos. Yo iba por pobrecitos. Marruecos, pobrecitos. Bueno, con esto nos vamos a ir a la pausa, señoras y señores, y ya volvemos con Folklore. Así es que envía tu audio 096-002-1039.

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0: estamos brava. Iniciando este jueves. Obviamente ya iniciamos lo que es el buen folclore, así que envía tu audio, tú ya lo sabes, 096-002-1039 con tu canción favorita.
1: Señoras y señores, viene la música latinoamericana. Sí, señor. Usted es brava, China.
2: Porque sí, soy así, enojada.
1: Bueno, vamos entonces, audio 096-002-1039. Ya sabe, pide tu folclor favorito en este jueves, la antesala fin de semana. Jueves que ya parece viernes.
0: Así que vamos con los primeros audios.
3: Buenísimos, buenísimos. Excelente programación. Por favor, me ayuda con el temita de Amaru, piel canela.
1: Amari, piel canela.
0: ¿Amari o Amaru dijo?
1: Amari dijo.
0: Amaru le escuché.
4: Amaru también le escuché.
1: Yo le escuché a Amari.
4: No, es Amaru.
1: Y ahora busca
0: piel canela. Amari.
1: Muy bien, señoras y señores. Hasta que el DJ busque el tema. Invitarles a que siga enviando su audio a través del 096-002-1039, 096-002-1039. Ya sabe, quiero escuchar musiquita latinoamericana. Ya sabe, solo nos solo decir a través del 096-002-1039. Vamos, ahora ahí está

0: son de fuego.
1: Buen caporal.
0: Si no regresas, voy a morir. Amorcito Piel Canela, tú me has robado.
1: Para los amantes del caporal, ahí está Piel Canela. Vamos a seguir con otro audio. 096-002-1039. ¿Qué nos piden en esta tarde de jueves?
2: Muy buenas tardes, muchachos, desde Quiroga. Buenas tardes, señor Wilsover. Wilsover, señor Tigre, por buenas tardes. Mamá Perro, buenas tardes. Señor Tigre, por favor, den poniendo en el buen folclorcito. William Luna, vienes y te vas. Gracias, don Tigre. Y, serio, ¿cuándo se va la chinita?
3: Saludos, don.
1: Qué buena canción.

0: muchachos, 7373, buenas tardes. Por favor, me pueden complacer con la canción Por Ti de los Hayak. Y un saludo para la chinita, que no se vaya.
1: Gracias, mi vida. Si quiere usted.
2: Lastimosamente no puede ser.
3: No apoyémosle.
2: Pero no se preocupen, ella vuelve después de 2 meses.
1: La pregunta es que si yo me voy, ¿quién hace programa?

0: canción junto a los Hacha. Vamos a otro audio, Jorge Lucho.
1: Que juega la 7373. Ni bola la chinita con su blusita maternal rayadita. Bien, bien, bien. No más paro bola, pero bueno. Jorge Lucho, sí, él sí. Casi se cae de esa bicicleta también. Por favor, tu abandono de proyección. Gracias, feliz tarde.
0: Sí, sí, tiene la puesta rayitas la licenciada Tobar. Así es. Ya cuando la fama, ya no, ya ni modo, la fama hace así, tranquilo.
2: No es la fama, estoy ciega, no veo.
0: Ay, ay, ay, ha sido por ciega.
2: Estoy sin lentes.

0: buenas tardes, chicos de La Buenísima. Por favor, una de los Jarcas, Dejarás. Buena tarde.
1: ¿Dejarás?
2: Buena canción es esa, de las antiguitas. Ahí suena, y duele la...

0: algunos audios. Hoy jueves el buen folclor enviando audio.
1: Un buen tarde nos puede dar con la canción Amor Ajeno de Six Pucha.
2: Amor Ajeno la escuché.
0: De Six Pucha.
2: Los Quirquinchos creo que dijo.
3: No, Six algo dijo. Sería bueno Six, que nos escriba.
0: Six Pucha o algo así era.
2: Regrésele,
0: Quirquinchos, doctor.
1: Dice. Buenas tardes, nos puede dar con la canción Amor Ajeno de Six Tucha.
3: Six Tucha.
2: Six Quincho, no sé cómo es.
3: No, es, ya le estamos buscando. Six Tucha.
2: Ya estamos buscando, ya sabe. 096-01-1039.
3: Para todos estos Six Tuchas. En especial para el Sistucha del Diego Torres. Que anda con un nuevo perol, dijo el general.
2: ¿Con nueva qué? ¿Con nuevo qué dijo?
3: Nuevo perol, le dice al taxi, anda con nuevo taxi.
2: Ah, ya, nuevo taxi.
3: Rima.

0: Muy bien, vamos, seguimos con música latinoamericana. Estamos en jueves de música folclórica.
1: ¿Cómo están, muchachos? Buenas tardes, señorita China, Don Will Sober, Don Tigre.
2: Todo bien, buenas
1: tardes. Ayúdenme con el disco de Tupa y Nunca Tuve Suerte en el Amor. Muchas gracias, amigos.
0: Ese es mi tema, ese es mi tema, este es mi himno. Y aquí está el himno de Wilson Checa.
2: Hasta el sábado nomás de queda.

0: ¿Cómo están, muchachos? Buenas tardes, señorita China, Don Will Sober, Don Tigre. Ayúdeme con el disco de Tupa y Nunca Tuve Suerte en el Amor. Muchas gracias, amigos.
1: A ver, la regresaba. Este es ritmo que es
2: Tinkus,
1: correcto. Vaya doctor. Vaya doctor. Vaya doctor. Vaya doctor.

0: Calito dice, el baile del sábado no me lo pierdo.
1: No nos vamos a perder el baile.
2: Saludos a mi brother.
3: Las heridas de mi corazón. Ojalá que un día puedan sanar.
1: Vamos con otro audio.
4: Ay, ay, ay, ay, ay. Buenas tardes, chicos de la buenísima. Me ayuda con el tema de Hamilton Fernández. La hora exacta. Gracias.
1: Hamilton Fernández.
2: La hora exacta.
1: A ver.

0: Este es. Este es. ¿Qué ritmo es este, licenciado?
1: Caporal.
0: Caporal, correcto. Vamos otro día, Jorge Lucho.
2: Buenas tardes, buenísimo. Por favor, ¿me podrían complacer con el temita muy muy urispa? Por favor, les escucho full sintonía aquí en el priorato.
1: Muy muy urispa.
0: Saludos en pioratos.
1: ¿Esa no es linda mujer? ¿Linda, bella mujer de los Yarawi?
3: No coincide.
1: Parece.
0: Bueno, estamos buscando la canción. Mientras, invitarles a que sigan enviando audios. Todavía tenemos tiempo en la música latinoamericana.
1: Envíate eso, audio. Recuerden que 096-00-2336. Su audio, tienen que decirnos también el nombre del artista.
0: Claro,
1: para que
0: sí
1: sea más fácil. Si no, muy muy urispa. ¿Pero de quién?
0: Loco es ese Haaland.
1: Él tiene que ganar el mundial. Cuando al
3: saludarte, y después de unos años también puede ser que gane el Balón de Oro, ¿no?
0: Puede
3: tanto
0: ser.
3: Igual también como Mbappé y nuevos jugadores que hoy por hoy están jugando de la mejor manera.

0: Esta es la Moyo Moyurispa.
1: Es más como danda.
2: Pero esto ya es medio cumbia.
0: Ya, sí, es como
2: y media vamos, cumbia. Vamos, otro audio.

0: Hola, hola, hola. ¿Qué tal? Buenas tardes, mi querida Chinita, mi estimado Will Sober, mi estimado Jorge Luis Proani. En el segmento del Buen Folklore, por favor, ayúdenme con una canción de Harawi, el tema Mariposita, dedicado a Montserrat Mendoza en Atuntaki. Un fuerte abrazo a la distancia. Gracias.
1: Mariposita, mariposita. Harawi. No, no, la china dice que es Yaragui.
2: Yaragui, sí. Se escribe Harawi y se pronuncia Yaragui.

0: Bueno, ya que no piden, voy a pedir yo. De una, de seguida. Puede poner.
1: No pedir agua fresca.
0: No, licencia. Tiempos no pedir este disco. Pongan Edeo Jarcas ya. Póngale el arbolito. El arbolito, licenciada, el arbolito, por favor. Esa es.

0: Anche lì. Siamo... E se tu
1: anche no, lì
2: stas... dello Scarcas.
0: Sta loco.
1: No creo yo que cante eso. Esa canta Luisito, algo así, es despecho, escuchado.
0: Sí, sí, ese es despecho.
2: De los Carcas, Ángel y Demonio, no creo.
0: Ya se equivocó, póngale.
1: No, y le digo algo. ¿Y si hay? Esa canción, sí.
0: Sí, sí hay. Hay, a ver, póngale.
2: Eso le iba a decir, supongo que hay.
0: Póngale, doctor.
3: Vamos. Un mes de carreras gratis, señor Winsover, que es de los Carcas también, Ángel y Demonio.
2: Un mes de carreras gratis, ¿eh?
3: Pero usted me paga de las carreras de un mes, pues, casi legal.
2: Es que yo no...
0: Ahí está, Ángel y Demonio. No hemos sabido, disculpen.

0: ahí sí nos tomaron la lección. No, no han escuchado la canción.
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2: Si es que no hay más audios, vamos a la pausa, Jorge Lucho.
3: Un audio más.
2: Correcto, échale.
4: Bueno, chicos, ya que el tema anterior no les gustó, pues serían tan amables de ayudarme con otro temita. Búscame en Tu Soledad de William Luna, por favor.
2: William Luna.
0: Búscame en Tu Soledad. Claro, es que el otro temita era como medio cumbia, ¿no?
2: Sí, señora. Cumbia.
0: Folclórica.
2: Folclórica, eso.
3: Y la canción se llama Búscame nomás.
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2: Ahí está. William Luna, y con esto vamos a la pausa, licenciada Tobar. No le pusieron Amazon a la china.
0: Pero esta es. No es Búscame. Esta canción se llama Mamita o.
3: Aguarepichu, algo así.
0: Amaquiriguaychu, mamita.
3: Es que a veces los oyentes se dejan llevar por lo que dice un poco la letra de la canción, sí, ¿no? Por eso más que todo. Y estamos viendo vuelta el partido entre México e Inglaterra cuando.

0: Inglaterra le hizo el I love you a México. Con esto vamos a la pausa. Ya regresamos en la recta final del Club de la Buenísima. En este jueves no te
1: asustes.

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0: y señores, y así estamos terminando nuestra programación en este día jueves, la antesala del fin de semana. Nosotros, como siempre, alegres, contentos, nos vamos a casa para mañana regresar con fuerza a partir de las 15 horas en un fin de semana sensacional, licenciada Tobar de Pro.
1: Así que bueno, nosotros estamos ya a pocos minutos de irnos a casita, se nos acabó la programación y mañana vamos a seguir con más de esta gran programación. ¿Qué tanto te gusta a ti? ¿Cómo es el Club de la Buenísima Silla? Mañana viernes, fin de semana, se nos acabó esa semana. ¡Qué bestia!
0: Y la semana sigue la otra semana. Y la semana viene más semanas. Yo no, licenciada Toba. Jorge Lucho Praño, nos vamos. Gracias.
2: No sé qué quiso decir, pero lo dijo ya. Una excelente noche, que tengan.
1: No lo entendía tampoco.
2: Una buena noche, sí, en compañía de la 103.9, que ya se viene Camilo Ponce para presentar 60 minutos de verdad. Aquí las noticias en Buenísima FM. Hasta el día de mañana, esto fue todo en el Club de la Buenísima. Recuerden escuchar todas las programaciones que están buenísimas. Ahí nos vemos.
0: Señora licenciada Tobar.
1: De mi parte también nos vamos despidiendo como siempre. Un Dios le pague. Muchas gracias a toda la gente que siempre está en sintonía de la 103.9. Mañana vamos a seguir con más en el Club de la Buenísima. Quédate en la 103.9 que ya se viene. 60 minutos de verdad. Un besito para todos en la nalguita derecha. Chao, chao.
0: Muchas gracias. Mañana estamos a las 15 horas en viernes. Un viernes diferente. Sí, señor. Nos vamos. Gracias. Chao.

Y por eso digo así cantando con mi canción: yo soy el aventurero, puritito corazón, ¿verdad de Dios que sí, compadrito?

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4: En noticia rápida, el presidente Daniel Noboa puede negar la extradición de ciudadanos solo con informe motivado que podría ser reservado. El proyecto de ley de extradición regula las extradiciones activas y pasivas y agiliza la entrega de cabecillas de organizaciones criminales involucrados en delitos como narcotráfico y crimen organizado. Una de las características de la ley dice que la decisión que adopte el presidente no podrá ser apelada. Antes de esta reforma, el jefe de Estado podía negar el pedido de extradición sin que hubiera un informe motivado de por medio. Irán atacó Jordania con misiles mientras que Estados Unidos afirma haber atacado el perímetro de la central nuclear de Bushehr. También atacó objetivos estadounidenses en Kuwait, Qatar y Bahrein en respuesta a los ataques estadounidenses. Para 103.9 FM, buenísima, Giselle Jácome, Noticias Rápidas.
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5: ¿Qué tal, amigos y amigas? Un cordial y afectuoso saludo. Estamos ya en este día jueves. Francia sigue luego de vencer 2-0. Mañana otros partidos en el tema de Europa. Qué grato estar con ustedes a través de buenísima 103.9 FM para Imbabura, Carchi, Pichincha. También estamos a través de Vanguardista Radio, Televisión, Periódico. Nos siguen en Alexa, en Tuning también. Y para Europa, gracias a Macro Digital, especialmente en Estados Unidos, Canadá y España. El día de hoy renunció la viceministra de Cultura por esa propuesta de lo que va a ser el Museo de la Ciudad en el sector del Ministerio de Agricultura y Ganadería. Como les habíamos anunciado, está con nosotros el arquitecto y abogado Patricio Vaca Ulloa. Él es candidato a la alcaldía de la ciudad de Ibarra por el movimiento PID, Pueblo, Igualdad y Democracia, listas 4. Queremos saludarle y pues tiene una particularidad la candidatura del arquitecto Patricio Vaca. Él no presentó lista de concejales, ni urbanos, ni rurales. Va hacia la alcaldía. ¿Qué le motivó a participar? Arquitecto, un gusto tenerlo con nosotros. Conocemos de su trayectoria tanto en el municipio de Ibarra como también pues en la empresa pública privada, en los gremios profesionales y también pues a través de la empresa pública Invavial. Qué gusto tenerlo con nosotros y pues hablemos un poco de cómo está el tema político en la calificación de las precandidaturas y en esta vez pues a la alcaldía de Ibarra.
6: Muchas gracias, Camilo, muchas gracias al medio. En realidad yo pienso que hay momentos y momentos. En este caso se está jugando de alguna manera el futuro de Ibarra, el futuro de la
5: provincia. De nuestra ciudad también, no es una elección cualquiera.
6: Así es, y habiendo visto los potenciales candidatos que se perfilaban, un grupo de amigos me pidieron que considerara la posibilidad de asumir una candidatura a la alcaldía. Y bueno, traté de averiguar cómo estoy, cómo me siento, cómo está mi ambiente familiar. Y básicamente consultando con mi hijo, tomé la decisión de aceptar este reto. Este reto que simplemente es una muestra de cariño y de aprecio por mi ciudad. Yo soy ibarreño de Ibarra, como se decir, en broma y en serio. Y sí quiero que Ibarra crezca como es debido, que Ibarra progrese, que Ibarra se proyecte. tuve la oportunidad de hacer lo que estuvo a mi alcance cuando en mi juventud fui el primer director de planificación del municipio de Ibarra, siendo funcionario del municipio de Quito, trabajando junto a mi maestro y mentor, el Sixto Durán Ballén, alcalde de Quito en ese tiempo. Y se me dio la posibilidad en la administración de Luis Andrade Galindo de venir acá como primer director de planificación. Lo hice, estuve en la administración del mejor alcalde que ha habido en Ibarra, que fue Marco Almeida, toda su administración. Y logramos proyectar por primera vez un plan de desarrollo cantonal que tenía que servir por lo menos para 40 años. Estoy hablando del año 85, en que se terminó de hacer el plan de desarrollo. Se ha puesto en práctica con diferentes matices, desde luego. Han habido altibajos en cuanto a las administraciones, diferentes intereses por dar prioridad a ciertas cosas, a otras no. Sin embargo, en medio de todo, el plan fue una guía que permitió que las administraciones puedan manejarse. Lastimosamente, con el tiempo se van perdiendo el rumbo y empiezan a creerse que con bacheos, con remodelaciones, terceras y cuartas remodelaciones de parquecitos, eso es desarrollo. No, el desarrollo de una ciudad como Ibarra, como yo digo, una ciudad es como el cuerpo.
5: Así es.
6: Tiene órganos, tiene vísceras, tiene músculos, tiene tendones, tiene cabeza, tiene ojos, tiene cerebro. Y a todo hay que atenderle, no solamente a una parte, porque si no queda dislocado el organismo. Y de alguna manera yo pienso que en las últimas administraciones se ha fallado mucho en cuanto se refiere a la planificación, al desarrollo, a la proyección de Ibarra. Y la administración municipal no es para hoy, ni para este año, es para el futuro. Posiblemente las cosas que hagamos hoy no las veamos nosotros, los verán nuestros hijos, nuestros nietos, las futuras generaciones, y ellos sabrán disfrutar o juzgar lo que se hizo o se dejó de hacer. Y pongo yo siempre como ejemplo que en el año 85 yo diseñé unas arterias viales que me permitieron que alguna concejala en aquel entonces dijera que este hombre está loco porque plantea semejantes barbaridades. Y hoy han pasado como 40 años. Y ahí están las locuras que tuvo un arquitecto joven que vino medio a revolucionar un poco la cuestión de la planificación. Y parte de ello, por ejemplo, es los llamados periféricos. Eso diseñé yo en el año 85. Y recién se han construido hace 4 o 5 años. Y están sirviendo, y eso sirvió como parte de desarrollo de la ciudad. Lo que pasa es que no fue armónico el crecimiento y ni la gestión municipal, porque no es solamente permitir el crecimiento, sino también controlar.
5: Así es.
6: Controlar y dotar de servicios, infraestructura y todo lo que esto representa. O sea, todo el cuerpo tenía que estar alimentado, no solamente una parte. Así es que yo pienso que viendo las necesidades y viendo la proyección que tiene Ibarra, requiere quizás una cabeza fría o una
5: experiencia,
6: una persona con experiencia que sepa qué es lo que hay que hacer, no solamente lo que hay que hablar, sino lo que hay que hacer. Y eso me animó, no porque estoy desesperado por ser alcalde.
5: Además de lo que conocemos, este partido Pueblo Igualdad y Democracia no tiene caciques que de pronto le van a decir: tiene que ponerme a tantos directores, tiene que poner a tales contratistas. Eso también le da un poco de facilidad a usted, y no está tampoco con un grupo de concejales que le están buscando la quinta pata también. Usted fue concejal, ¿qué podemos decir respecto a esta su candidatura? Hablemos un poco de la trayectoria, la experiencia. También estuvo también encargado de una empresa como es Invavial, empresa pública también acá. Su conocimiento también, no solo de la planificación, sino también como abogado, es muy importante también tener los conocimientos necesarios para evitar cometer errores, sobre todo en el tema legal y jurídico.
6: Sí, mire, yo hice, como a veces digo, la conscripción en la administración pública, siendo director de planificación en el municipio de Ibarra. Trabajé en la administración pública en la Dirección Nacional de Construcciones Escolares como director regional.
5: La famosa DINASE,
6: que así es. Y luego tuve la suerte de volver al municipio como director administrativo.
5: En la administración de Mauricio Larrea y de Pablo Jurado también, ¿no?
6: En la segunda administración de Mauricio. Uh-huh. Y eso me permitió ganar experiencia, saber en dónde estoy metido y qué es lo que hay que hacer y qué es lo que no hay que hacer.
5: Así es.
6: Y eso me animó a lanzarme recién a los 47 años de edad como concejal.
5: Por Izquierda Democrática.
6: Por Izquierda Democrática, el partido del que me separé a los 49 años de militancia. Y ¿por qué a los 47 años empezar recién como concejal? Porque ya me sentía con la capacidad suficiente y con el conocimiento necesario para poder aportar como concejal. Porque el concejal no tiene que ir a sentarse a bostezar en una sesión de consejo. El concejal tiene que ir a aportar. Y tanto es así que me fue bien que la bondad de los señores concejales me permitió que yo fuera el único concejal que tenía 8 comisiones permanentes, por ejemplo. Entonces, prácticamente yo dejé mis actividades particulares para dedicarme a la concejalía cuando no se ganaba sueldo. Ahora se gana sueldo, y ni así asoma. Entonces, le digo esto porque hoy veo que hay gente que quiere de golpe y porrazo, ni bien acaba de salir cogiendo el título de bachiller, ya quiere ser alcalde. Entonces hay que tener...
5: Hay procesos y hay etapas.
6: Exacto, hay que tener conciencia de que hay que seguir un proceso. Un proceso que le permita no meter la pata y por lo menos no ser una figura decorativa, que han habido muchísimas figuras decorativas en el municipio. Sin embargo, yo pienso que al haber sido concejal y vicealcalde, ya tenía la capacidad como para subir un escalón más. Fui consejero provincial y viceprefecto. Igual aporté con todo mi contingente. Y dije, hasta ahí llegué en la política. Me dediqué a mis actividades particulares como profesional en libre ejercicio. Luego fui gerente de Invavía LP, que fue la empresa más exitosa que ha habido de las empresas públicas de las prefecturas. Y bueno, llegó algún trasnochado que se le ocurrió que no, había que botar al tacho de la basura esa empresa teniendo contratos en 11 provincias. La votó porque era deficitaria, pero sin embargo han pasado ya más de 3 años y todavía no acaban de liquidar esa empresa. Entonces yo pienso que hay gente que hace política de la buena y hay aventureros de la política y siempre habrá. Yo ventajosamente no me he aprovechado de la función pública, no tengo un familiar en la administración pública, nunca puse un familiar, no me he enriquecido, yo tengo una casita y un carro y eso desde hace 30 años y vivo en paz, vivo tranquilo. Hay gente que se desespera por llegar para ver qué puede llevar, no, eso no. ¿Qué puedo hacer por mi tierra? ¿Qué puedo hacer por una ciudad o por un cantón? Eso es lo importante.
5: Ahora, usted es un planificador, tiene justamente tradición ibarreña, se habla del mercado, nuevamente el mercado que ha sido varios alcaldes, que el mercado aquí, que el mercado acá, ¿qué hay que hacer por la ciudad de Ibarra? ¿Qué dice su plan de trabajo? Porque hay que presentar un plan de trabajo también al Consejo Electoral para que en los próximos años, en el caso de ser electo alcalde, prefecto, concejal, pues se pueda rendir cuentas también de acuerdo a su plan y a su propuesta.
6: Así es. Mire, Y vuelvo a lo que le decía al comienzo. La ciudad es como un cuerpo. No se puede olvidar de usted de un brazo por atenderle al otro brazo. O no puede dejar de hacer funcionar un órgano del cuerpo en desmedro o en ventaja de otro lado. Y en este caso, el mercado es una de las tantas cosas que hay que hacer. Hay que hacer la protección de escorrentías de las quebradas de Imbabura. Hay que pensar ya en las nuevas captaciones de agua potable para el cantón. Hay que pensar en las soluciones de tránsito y movilidad. Y tantas cosas que implica una ciudad. Entonces, el mercado es simplemente una de las cosas que se hacen. Yo, la vida me ha permitido vivir muchas cosas y una de esas es que mi padre y mis tíos tenían puestos de venta en el mercado del Águila. Yo era chiquitito y ahí me desenvolvía. Y mi padre tuvo la visión de comprarse un terreno en las Sánchez y Fuentes fuera de Ibarra. Y se enteró de que se iba a hacer un mercado frente a su terreno y construyó una casa que se cayó.
5: En la casa esquinera. Ajá.
6: Tuvimos que botarle en el terremoto porque se nos dañó totalmente y le reconstruimos totalmente nueva. Y la casa de mi familia sigue ahí. Pensando en que el futuro estaba para allá, porque el mercado se iba a construir ahí. Primero estuvo mi casa y después estuvo el mercado. Entonces son hitos que me han permitido la vida pasar, transitar. Pero el mercado se convirtió en un monstruo. Se han dejado pasar los años, 30 años, 40 años, y el mercado se ha convertido en lo que es ahora. Una cosa que no es conveniente tener en Ibarra. Entonces, hagamos algo. Pero si usted conversa con los ibarreños, dice, el mercado de Ibarra. Ibarra es la única ciudad que está sobre los 200.000 habitantes que tiene un chulla mercado, que es el ícono de la ciudad.
5: Y el mercado es el reflejo de la imagen de la ciudad.
6: Exactamente.
5: Hablamos de otras ciudades que han logrado justamente aquí tan cerca, Otavalo, que tiene parqueaderos, frigoríficos, espacios para las personas con discapacidad, ascensores, que de alguna manera Otavalo nos ganó a los ibarreños en tener un mercado mucho mejor que el que tenemos acá.
6: Y tuvo que pasar carros y carretas para poder hacer ese mercado. Uh-huh. Acuérdense que ni siquiera ya terminó el mercado, querían pasarse los vendedores.
5: Eso también les afectó porque ellos debían ser los primeros de potenciar desde al nuevo mercado.
6: Desde luego. Y entonces, el rato que usted habla del nuevo mercado, ¿qué dicen los comerciantes? De aquí no nos saca nadie, aquí mismo tiene que construirse el mercado, no vamos a aceptar en ningún otro lado. Un ratito, ustedes son una parte de la ciudad. La ciudad no tiene que estar sometida por
5: los vendedores. Y ahí la importancia de la planificación de aquí a los próximos 20, 30 años.
6: Exactamente. Entonces, si es que se pone un equipo de profesionales que hagan un análisis concienzudo, nada de apasionamientos, tiene que dar un resultado y una propuesta. Una ciudad de 200.000 habitantes con un solo mercado, megamercado, no es recomendable. Tiene que haber un sistema de mercados, por un lado. Por otro lado, un mercado en las condiciones del que tenemos ahora no puede ser rehabilitado. Eso tiene que ser demolido y tendrá que hacerse los análisis para ver qué se hace ahí. Pero un mercado bien hecho tiene que planificarse y no dejar un hueco botado por ahí que cuesta algunos millones de dólares también, ¿no? Son 7 años que está botado eso. ¿Y quién devuelve esa plata? ¿A quién le pasamos la factura? Entonces, yo pienso que hay que pensar en la ciudad como todo un cuerpo, todo un órgano. Y ese tiene que funcionar al unísono en todas sus partes. Así es que eso se logra con planificación. La planificación urbana es es la comida, es el alimento para una ciudad. Porque le está proyectando para las diferentes etapas de su crecimiento. Y llegará un momento en que eso tenga que ser revisado y aumentado y modificado, qué sé yo. Pero esa es la labor, no es andar haciendo bachecitos por aquí, parquecitos por allá, no, de eso no se vive la ciudad. La ciudad necesita que se hagan soterramientos. ¿Qué pasó con la avenida El Retorno? Se hizo tanta bomba para hacer lo que es ahora la avenida El Retorno. Y todo el soterramiento que se construyó para eliminar los postes y todo lo demás, ahí está botado. ¿Por qué? ¿Porque hizo la administración anterior? ¿O porque a mí no me interesa? ¿O porque no me gusta?
5: Eso es lo malo de acá de la ciudad, que el alcalde que llega dice, lo que hizo la anterior no vale, no sirve. Y eso, quienes pierden son los ibarreños, los ciudadanos. Qué diferente ver que de pronto esto está por culminarlo, hacerlo, terminarlo, y no dejar a medio hacer, porque de pronto hay esa situación de los politiqueros, que lamentablemente no nos ha ido tan bien, digamos, en esta situación de las autoridades acá en la provincia de Imbabura. Igual alguien decía, en Quito también ha tenido unos alcaldes que no han sabido estar a la altura de tantos alcaldes, como se ponía de ejemplo al ex presidente de la República, Sixto Durán Ballén, a algunos alcaldes que lograron justamente hacer el desarrollo de lo que es la capital de la República, y vemos otras ciudades que han progresado mucho mejor que la ciudad de Ibarra.
6: La gente se ha desvinculado de su responsabilidad ciudadana. La gente se acostumbró a recibir. La gente se acostumbró a no opinar y a no proponer. Solamente exige. Y eso tenemos que cambiar la mentalidad. Es un poquito el chip que hay que recalibrarle, nada más. Pero todos tenemos que remar hacia el mismo lado. Somos caníbales, nos desbaratamos entre nosotros, ponemos peros a todo. Y a la final, ¿qué aportamos? O sea, todos tenemos que hacer un análisis de conciencia, conversar con el espejo y decir qué he hecho yo ahora por mi ciudad. O qué soy capaz de hacer por mi ciudad. Soy capaz de asumir una responsabilidad. Eso es lo que necesitamos. Yo, vea, tranquilamente puedo seguir mi vida de jubilado y no hacerme lío a la vida. Pero creo que si tengo ideas y tengo experiencias y tengo conocimientos, me he preparado para eso, como para poder aportar en beneficio de mi tierra. Yo, como usted decía, yo soy un ibarreño querendón de mi tierra y mi familia así lo ha sido. Y el eslogan de Ibarra a la ciudad, que siempre se vuelve, es invento de mi primo hermano, Rafico Vacas Jr. O sea, somos querendones de nuestra tierra y da pena a veces cómo la gente no se quiere apropiar de su ciudadanía. Entonces, todos tenemos que sacrificar algo. Si es que la vida me permite llegar a la alcaldía, vea, tengo que ponerle lo mejor de mí y sacar lo mejor de mucha gente que tiene que colaborar. Porque no es que porque el fulanito de tal partido ganó, yo ya le hago la contra. Solo la gente sin cerebro puede decir, a partir de mañana todo voy a votar no. Es una estupidez. Entonces todos tenemos que la obligación de aportar, de colaborar, de sumar. Y esa es mi intención. O sea, yo no quiero ser el gran alcalde. Yo lo que quiero ser es la persona que logre sensibilizar a la gente para que todos aportemos y todos rememos en el mismo sentido.
5: Ahora, hablemos un poco de lo que va a ser esta campaña, que es muy corta, el tema de recursos económicos. Nos estamos enfrentando a grandes maquinarias electorales en la ciudad de Ibarra y la provincia de Imbabura.
6: Sí, mire, yo no me desespero por ser alcalde. Pero hay algunos desesperados por ser alcaldes. Entonces, ser alcalde es un honor, pero también es una responsabilidad. No es el hecho de sacar pecho por ser autoridad. Debe ser el hecho de que yo he hecho algo por mi ciudad. Entonces, tenemos que movernos en ese sentido, pensar que una campaña larga o corta no tiene que ser un baratillo de ofertas. Hay gente que está haciendo 3 años, 4 años campaña y ¿de dónde sacan la plata? Que yo sepa, hay gente que no trabaja y ha gastado semanalmente en un montón de cosas, ¿no? Entonces yo, por lo menos, no pienso gastar plata. Yo pienso gastar saliva. Eso es todo. O sea, tengo que hablar con la gente y decirle, vea, yo quiero hacer esto. Si es que usted está de acuerdo, apóyeme. Si no, no ha pasado nada. Si es que yo no gano la alcaldía, no ha pasado nada, mi vida continúa. Pero si es que gano la alcaldía, tengo que esforzarme el doble por conseguir gente que quiera empujar el carro en el mismo sentido. Así es que los recursos económicos a mí no me preocupan. No porque tenga, sino porque no pienso gastar. Para no deber favores a nadie tampoco, ¿no?
5: Claro, porque lo típico busca
6: convertir en empresas electorales, Dios no quiera. Eso es hipotecarse. Si se hipotecan por el que alguien recibió un empleo y le dicen ahora tienes que estar acá, eso no cabe. Entonces, siendo una campaña tan corta, pienso que se puede informar bastante de lo que uno piensa y de lo que se piensa hacer, lo que se puede hacer y lo que se espera recibir. El electorado sabrá valorar.
5: Además, habrá un espacio de debate donde estarán presentes los candidatos a las alcaldías y a la prefectura también, que es organizado por el Consejo Electoral, que estarán todos los medios de comunicación transmitiendo y que de alguna manera podrá la gente decir, este es el mejor, este es el más preparado, o este es el que merece nuestra ciudad.
6: Claro, o sea, vea, yo no creo que hayan secretos en este mundo. Uno sabe lo que tiene que hacer y tiene que comprometerse a hacer. Se puede hablar maravillas, que yo el trabajo social, que voy a erradicar la pobreza, la delincuencia y todo lo demás. No, aquí somos todos parte de un problema y tenemos que ser parte de la solución. Así es que si es que hay la posibilidad de conversar o debatir, si es que cabe la expresión, entre candidatos, tenemos que estar todos preparados para saber escuchar y saber plantear las cosas que pensamos. Y si es que estamos equivocados, reconocer que estamos equivocados. Pero si es que estamos bien, también saber enviar el mensaje correcto a los demás. A la final, el poner en riesgo la tranquilidad y la paz personal también es un sacrificio que se hace.
5: Y es por eso que mucha gente a veces no está dispuesta a dejar esa comodidad que decía, de pronto ya jubilado, dedicado a mi hijo, al deporte, ahora también está en el Club de Automovilismo y Turismo de Imbabura, el CATI. Hay mucho potencial por explotar, sobre todo en el tema turístico también de nuestra ciudad, Iván.
6: Desde luego, Imbabura ha sido declarado parque, geoparque mundial. ¿Qué ha pasado en estos últimos 3 años? Hemos reforzado esa cuestión, cómo está la situación. Y por último, explotemos lo que tenemos. Aprovechemos, demos facilidades. No esperemos que venga un millonario a poner algo por acá, no. Démosle facilidades al que puede hacer y hacer bien. Entonces todos vamos a salir satisfechos. Pero si es que empezamos con esos revanchismos, el yoísmo, yo, entonces no llegamos a ninguna parte. Entonces yo invoco a todos los colegas que están aspirando a esto, a esta aventura de poder servir a Ibarra. Nos serenemos, pisemos firme en el suelo y veamos que las cosas se tienen que hacer como se tienen que hacer. No ofrezcamos lo que no podemos cumplir. No nos pongamos a repartir besos en el mercado cuando en 10 años no hemos aparecido a comprar una cebolla. O sea, hay que ser uno mismo, nunca hay que dejar de ser uno. De pronto se vuelven unas hermanas de la caridad y unos monjes budistas, cosa que no han sido. Entonces hay que ponernos simplemente en el plano de ser yo mismo, no perder la personalidad. Y de plantear las cosas desde el punto de vista que tenemos nosotros. Y estamos ciertos, pedir el apoyo. Y si es que estamos equivocados, acoger las recomendaciones o las observaciones. Pero empujemos todos nuestros esfuerzos en el mismo sentido, que es el progreso de Ibarra.
5: Su mensaje para la ciudadanía que le escucha, ¿cómo ha recibido el tema de la candidatura, sus familiares, amigos cercanos, la gente en la calle?
6: Bueno, mi familia se sorprendió. Dijeron, no pierdas tu paz, tu tranquilidad, ¿por qué tienes que hacerte lío de la vida? Les digo, vean, no, ustedes también van a tener que perder un poquito su paz porque tienen que ayudarme a hacer algo, a resistir por lo menos.
5: Hacer el vox populi de lo que decía la saliva, de caminar igual.
6: Entonces, yo pienso que lo único que puedo ofrecer es mi experiencia, mi conocimiento, modestamente, tengo la capacidad física todavía para moverme, nadie me da la edad que yo tengo y tengo la voluntad de hacerlo, eso es lo fundamental. Y si es que la vida me permite llegar a la alcaldía para servir a mi ciudad, vea, es lo que más aspiro. Y si no, seguiré mi vida tranquilo, me dará un poco de pena estar de espectador, pero espero lo mejor para Ibarra.
5: Gracias al arquitecto Patricio Vaca Ulloa, candidato a la alcaldía de Ibarra por Pueblo, Igualdad y Democracia, lista 4 de El PID. Vamos a una corta pausa y seguimos con más en 60 minutos de verdad a través de Buenísima, El Vanguardista y Macro Digital para Ecuador y el mundo.
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4: Seguimos adelante, está con nosotros el sociólogo Fausto Giraldo. Con él vamos a analizar el tema social, económico y político. Ahora que ya se han definido las precandidaturas a las alcaldías, a la prefectura, hay también un tema que ha causado reacción, sobre todo en medios nacionales e internacionales: la captura de varios alcaldes, de Aquiles Álvarez, el alcalde de Esmeraldas, Vico Villacís, ahora el alcalde de Machala, y pues esto del enriquecimiento ilícito. ¿Qué tal, Fausto? ¿Cómo miras la situación actual de la política acá en la ciudad de Ibarra, la provincia y el país?
5: Saludos cordiales, estimado Camilo, a todos los amigos oyentes. Hay muchas cosas, ¿no? La ciudadanía está atormentada por tanta información que se va generando y tantos hechos que se suscitan en el país, no solo del orden electoral, sino también político, económico, social. La política está dando sus primeros pasos, digamos así, en función de las elecciones de noviembre. Hasta aquí hay precandidatos. No está definido realmente quiénes son candidatos. Esto se lo sabrá el 19 de julio, cuando ya se hayan concretado las alianzas que al parecer están sonando mucho, sobre todo en la ciudad de Ibarra y en la provincia también para la prefectura, ¿no? En algunos casos he escuchado, por ejemplo, que Yomar Ceballos sería candidato de una alianza. En el caso de Ibarra he escuchado que Lucía Pozo va a ser una candidata de alianza. José Moncayo también me parece que está dentro de ese plano y el resto no he escuchado nada. Sin embargo, eso es lo que está, eso es lo que hay, eso es lo que existe. La ciudadanía tiene que definirse más adelante sobre la base de observar. Yo siempre digo profundamente, no solamente la estética, la imagen, sino profundamente que los candidatos reúnan atributos que puedan resolver problemas fundamentales de territorio. No solamente ofrecimientos, sino realmente ver en las personas, en aquellos que están de candidatos, capacidades, experiencia, profesionalismo. No solo la formación universitaria, porque yo puedo tener título de PhD, pero a la final ese título puedo haberlo comprado o puedo haberlo adquirido porque tengo capacidades cognitivas de aprendizaje, pero no significa que pueda ponerlos en práctica. Ese es un análisis importante. El otro que tú mencionas, el tema nacional. Yo soy partidario de que todo funcionario público que comete delito, todo funcionario público que comete delito, debe ser judicializado y debe ir a la cárcel. En eso estamos, creo que la mayoría de ecuatorianos de acuerdo. Lo que no es adecuado, no es correcto, es de que la justicia sea discrecional. A estos sí y a estos no. Alcaldes que han sido detenidos bajo acusaciones de lavado de activos, de pertenencia a grupos delictivos, algunos de corrupción, ¿no es cierto? Pero resulta que también otros funcionarios del gobierno no están siendo judicializados y en casos escandalosos como el de Progen, ¿verdad? Entonces, un poco el equilibrio.

0: viendo acá en la provincia de Imbabura, que nos causa mucha preocupación que en prestigiosos establecimientos niños comiencen a consumir droga, haya pornografía infantil, y que de pronto es un secreto a voces que se lo sabe, pero que se lo tiene oculto. Hace poco se dio un caso reciente también en Quito de violación en un colegio de la ALT de la capital de la República. Y este es un tema también que no solo depende de los padres de familia, sino también de las autoridades, la Policía Nacional y el Estado ecuatoriano también.
1: Sí, preocuparse de la educación no significa solamente ir a construir un edificio de 3 pisos, poner pupitres y que ingresen los estudiantes a recibir clases. La educación tiene un contexto general de formación humana, sobre todo. El problema en el Ecuador es de que esa formación humana se ha degradado notablemente y que expresa conductas y comportamientos inadecuados e inapropiados, no solo de los estudiantes, sino también aquí ya hay casos de padres de familia que transgreden la integridad incluso de maestros, o maestros que transgreden la integridad de los estudiantes. Es decir, aquí hay un problema bastante grave respecto a la sociedad como tal. En Imbabura, en Ibarra en particular, estimado Camilo, tengo conocimiento directamente de la persona afectada. Todos conocemos, no voy a decir el nombre, pero conocemos que hay un maestro, un educador, que es entrenador deportivo, y que su familia fue objeto de amenazas de muerte. Un entrenador de ganadoras mundiales, ¿no? De medallistas mundialistas, valga las listas.
0: Qué bueno, y justamente que ha sido una persona honesta, que ha empezado y se mantiene justamente con esa humildad, que es lo importante y la característica.
1: Sí, pero hay que ir un poco más allá, ¿no es cierto? Este es un maestro que tiene esas cualidades y características y tiene un elemento de ser público y que reciba este tipo de amenazas. ¿Y cuál es el problema? Va a poner la denuncia en la fiscalía y en la fiscalía dicen, no, ahí ya vamos a seguir el trámite, porque esto es normal. O sea, las amenazas son normales y en la fiscalía se ha normalizado entonces la amenaza de muerte a cualquier ciudadano. Y va al Ministerio de Educación o a su institución educativa y dice, pida certificado médico para que no venga estos días a trabajar hasta que pase la cosa. Y entonces yo me pregunto, y quizá la mayoría de maestros se preguntan, ¿a dónde acuden pues los maestros que están siendo objeto de este tipo de amenazas? Ellos y su familia. ¿Por qué? Se da este hecho en la educación porque les dejaron al supletorio, porque les hicieron perder el año, no por hacerles perder, sino porque no cumplieron con el puntaje requerido, porque en el aula les pusieron disciplina, les pidieron que presenten los trabajos, y al parecer estos muchachos han pertenecido a grupos delictivos de esta naturaleza. Y estamos hablando de un ejemplo de la ciudad, pero en la costa están asesinando a maestros en la puerta de los establecimientos, en las puertas de sus domicilios. ¿Y quién protege a los maestros? Y adicionalmente a ello, ¿quién protege a la ciudadanía? Entonces, como que la política de seguridad debe dejar de ser un show mediático para posicionar un gobierno, y debe de ser una intervención integral para proteger la vida de los ciudadanos. Es una preocupación que la mayoría, creo, de ecuatorianos tenemos en este país.
0: ¿Y qué podemos esperar? Estamos en la indefensión entonces en este caso, porque no hay operativos de ingreso, de salida de los estudiantes a los establecimientos educativos también.
1: Ese es un elemento, ¿no es cierto? La política integral se refiere fundamentalmente a desarrollar, decía, en principio hay una degradación de la sociedad, y entonces ¿cuál es la política de fortalecimiento de las conductas, de principios, de éticos, de valores, de responsabilidad, de respeto, de solidaridad, de compartir de la sociedad? No hay. Y entonces no se trata de poner policías en la puerta de cada uno de los establecimientos, ¿no es cierto? ¿Por qué? Porque no es solo en el establecimiento y no existe el suficiente número de elementos policiales para que a cada uno de los ciudadanos nos cuide, ¿sí? Se trata de compartir la responsabilidad y de entender de que desde el Estado debe haber la asignación no solo presupuestaria, sino de esfuerzos de política pública para atender otros temas. Porque recordemos que el problema de la violencia, criminalidad e inseguridad es un problema estructural, se origina en la pobreza. Si no generamos empleo, estimado Camilo, en cada uno de los territorios donde hay más desempleo habrá mayor delincuencia. ¿Por qué? Porque de ellos se aprovechan pues los grupos delictivos para mirar a los niños y jóvenes vulnerables que no tienen educación, que sus padres no tienen recursos económicos, los incorporan, los reclutan a sus grupos delictivos y los utilizan como carne de cañón para que vayan de sicarios, de extorsionadores, para que vayan de asaltantes y delincuentes de esa naturaleza. O sea, hay que mirar mejor la cosa, cómo está sucediendo, y tener conciencia, sobre todo de los ciudadanos que nos escuchan, de que no se trata de encerrarnos y ponernos candado por dentro de las puertas de nuestras casas, sino se trata de que podamos utilizar y hacer uso adecuado del espacio público todos, y que podamos convivir en paz.
0: Ahora, Fausto, no puedo dejar de preguntarte el tema del turismo acá en la provincia de Imbabura. Hace poco Patricio Vaca señalaba de que Imbabura tiene un reconocimiento de geoparque que lamentablemente no se lo ha explotado, no se lo ha vendido bien. Se cambió en un logotipo que se hizo un concurso y que ahora se invirtieron más de $40,000, conozco, para cambiar el logotipo y para hacer un evento acá. Sin embargo, pues el geoparque no es solo el logotipo, sino es toda una estructura para fortalecer. Tú hiciste una marca, inclusive de acá de la provincia de Imbabura, una marca para el turismo. ¿Cómo miras el futuro turístico de la ciudad de Ibarra y la provincia de Imbabura?
1: A ver, recordemos de que el turismo de una u otra forma se fue desconcentrando en las prefecturas y los gobiernos cantonales, y que de una u otra forma lo que hacen estas instituciones es algo por el turismo, pero en realidad no se desarrolla planificadamente bajo objetivos y metas. Yo recuerdo muy claramente que con Margaret Hart, ella fue una Prometeo, ¿no es cierto?, de los proyectos que tenía en ese tiempo el gobierno, y que ella formuló el dossier para presentarlo como geoparque en la administración de Pablo Jurado, la primera administración. Y recuerdo que ella, antes de solicitar la firma, me hizo una exposición integral del proyecto geoparque, y con ello yo hice la gestión efectivamente para que haya el aval de la prefectura. Desde el 2015 inició este proceso, noviembre del 2015. ¿Sí? Luego en el 2019 se otorgó esta categoría. Y desde el 2019 yo esperé realmente que desde la prefectura, y no solo la prefectura, porque se entiende de que dentro de los objetivos de Geoparque en un territorio es generar una mancomunidad territorial, y no solamente institucional, sino con los actores del turismo, de la cultura, de la gastronomía, de la academia, etcétera, etcétera. Pero de lo que se observa hasta aquí como conclusión, no tenemos eso. Mira, el Geoparque Mundial tiene uno de los ejes fundamentales, que es la conservación ambiental. La pregunta es, ¿cuántos proyectos de conservación ambiental se han presentado y se han apalancado a través de Geoparque Mundial en los organismos internacionales de otros países? Yo te pongo un ejemplo. Alemania financia la conservación ambiental y ecológica
0: a través de la KfW, sí. Igual Francia está financiando para el tema patrimonial, hay apoyo internacional, igual que España.
1: Te comento, Francia entregó en tiempos de Rafael Correa $3 millones que luego se llevó para la protección del Yasuní. ¿Cómo es que Imbabura ha presentado un proyecto, uno solo, aunque sea de $500,000 para la conservación ambiental? No se lo ha hecho. Entonces, a mí me preocupa que no se esté entendiendo la oportunidad y la potencialidad que tiene ser Geoparque Mundial. Y fuimos el primero en el Ecuador, ahora hay Napo, ¿no es cierto? Ahora hay Tungurahua. Entonces, no se entendió y no se comprendió la potencialidad que teníamos como Geoparque Mundial. ¿Por qué? Porque no se trata solamente de ver el geoparque como una cuestión estética, sino la oportunidad de desarrollo, Cuando tú mejoras las condiciones ambientales, ¿no es cierto? Necesitas ejecutar proyectos, tienes empleo para los estudiantes de forestal, de recursos naturales de la universidad, pues. Tienes generación de empleo también dentro de la conservación para los que hacen robótica, ¿no es cierto?, mecatrónica, para temas entonces de aplicación de su carrera bajo términos de sostenibilidad. Pues, o sea, el tema cultural también juega un papel fundamental, la recuperación, el fortalecimiento de la cultura, el patrimonio que tú decías. Ibarra es un recurso patrimonial importante desde el punto de vista material con las edificaciones. ¿Cuál es el proyecto que hemos presentado apalancado a través del Geoparque Mundial? Pero decía también el tema de gestión de recursos, de desechos sólidos. También tiene que ver eso porque entra en la conservación, las lagunas, los lagos que tenemos y su conservación. Es decir, mira, si es que lo miramos desde el ámbito potencial generador de empleo, el geoparque constituiría el principal eje de desarrollo dentro de los PDOTs de la prefectura, los municipios y los gobiernos parroquiales. Pero yo al menos en lo personal no visibilizo esa realidad.
0: Ahora, Fausto, nos escribe la gente y gracias por la sintonía. Nosotros tenemos el poder del voto en el mes de noviembre. ¿Cómo debemos prepararnos para saber elegir, para no equivocarnos? Porque ya la gente a veces vota y al poco tiempo se desilusiona de los candidatos o de las autoridades que llegan al poder.
1: Los estudios, las encuestas que se conocen comúnmente, arrojan resultados importantes respecto a percepciones ciudadanas en torno a necesidades. La principal necesidad es resolver el problema de inseguridad, que viene de la mano con el tema de economía y empleo, ¿no es cierto? Un tercer aspecto en el caso de la ciudad de Ibarra en particular tiene que ver con la movilidad sostenible. Y otro tercer aspecto o cuarto aspecto tiene que ver con la provisión permanente de agua potable en los hogares que adolecemos en algunos barrios y sectores. Y claro, hay otros elementos que se hablan, temas de cultura, deporte, etcétera, etcétera. Entonces, los ibarreños, los imbabureños debemos identificar cuáles son las propuestas electorales que hacen, ¿no es cierto?, diferentes a la gestión actual de sus autoridades institucionales y a los demás candidatos. Porque todos los candidatos van a hablar de que hay que invertir en seguridad, hay que poner más cámaras, hay que financiar o apoyar a la Policía Nacional, todos van a plantear eso. Pero ¿cuál es el plus? ¿Cuál es la diferencia? ¿Y cuál es el candidato que en verdad representa seriedad para ejecutar un proyecto para garantizar seguridad en Ibarra y en Imbabura? El tema de empleo igual. No se trata solamente de que sí, pequeñas obras pueden resolver pequeñas necesidades, pero grandes obras de envergadura en un territorio generan o resuelven no solo pequeños problemas y necesidades, sino grandes necesidades como este del empleo. Necesitamos mirar, dejar de mirar un poco los polideportivos, que hasta aquí digo ya han estado, ya lo han hecho. Ya, de aquí ya no demos más polideportivos porque nos llenamos de polideportivos vacíos, sin práctica deportiva, sin modelo de gestión. Pensemos en una gran obra para la ciudad, para dar un salto, para que deje de ser la ciudad vista desde lo pequeño y se la vea desde lo grande, ¿no es cierto? La ciudadanía tiene que mirar cuál de los candidatos, y hay una candidata, ¿no es cierto?, que reúnen las condiciones para ejecutar seriamente sus proyectos, aquellos que representen. Yo digo, hay que elegir una persona incluso que tenga la presencia política en imagen y figura pública hasta para pararse frente al presidente, para que el presidente de la República no le vea siendo chiquito hacia abajo, sino al contrario, se vean vis a vis para que entienda que la ciudad de Ibarra merece y requiere respeto. Y aquí hay una particularidad que quiero decirte, estimado Camilo, porque he venido escuchando por ahí algunos machistas que dicen que como ya Ibarra tuvo una alcaldesa, entonces una mujer no vale. No, cuidado, porque una madre ha tenido dificultades y problemas en su hogar, las demás madres ya no valen, las demás esposas ya no valen, las demás hijas ya no valen. No, es una cuestión de capacidades, de experiencia, de oportunidades, de posibilidades. Sea hombre o sea mujer, el candidato o candidata, debemos reconocer esas cualidades en los candidatos, no la condición de género como tal, porque ese es un error y también es un concepto machista, ¿no es cierto?, que genera además violencia de género a través de una serie de medios, sobre todo de las redes sociales.
0: Habrá un debate también que será organizado por el Consejo Electoral, donde estarán todos los candidatos a las alcaldías y las prefecturas en todo el país también.
1: Esperemos de que los candidatos lo manejen con altura, con solvencia, ¿no es cierto?, con capacidad de discernir y madurez emocional. Dejar de tener de lado esa condición media mezquina, media egoísta, ¿no es cierto?, media de divide y reinarás, media grosera del insulto, ¿no es cierto?, de la ironía como mecanismo de ataque a los demás candidatos u opositores o u oponentes. Yo creo que ese va a ser un espacio importante. O es un espacio importante, no solo aquí en el territorio Ibarra, sino en cada uno de los cantones, porque recordemos de que hay una enardecida confrontación política nacional en la que también ha venido interviniendo el gobierno, y entonces vamos a tener unos debates en los que realmente se va a observar o se va a ver qué es lo que dice el uno y qué es lo que le dice el uno al otro. Y esa no debería ser la metodología, sino más bien la posibilidad de que los ibarreños, los imbabureños, los otavaleños de cada uno de los cantones podamos observar si es que el candidato o candidata está apto, está en condiciones para representar, para dirigir, para liderar cambios profundos en cada uno de nuestros territorios.
0: Gracias, un saludo especial, dice a nuestro ex compañero Fausto Giraldo, desde la Universidad Técnica del Norte, que a propósito cumplió ya 40 años, como pasa el tiempo también, de la Academia, el primer centro de estudios de acá de la provincia y del norte del país.
1: Mira, me hace recordar, yo ingresé a trabajar a los 18 años a la universidad, ¿no es cierto? Y hemos tenido una trayectoria en esa institución en varias dependencias, unidades, y sobre todo lo que puedo referirme a ello es de que el trabajo o el empleo o el lugar donde tú dedicas las labores te ayuda o te construye, ¿no es cierto? El pensamiento, el conocimiento, las relaciones interpersonales y la madurez emocional que puedes generar. La universidad, 40 años, 40 años que entonces si tú estableces en ese tiempo, recuerda tú que se hablaba de por años de estudio, ¿no es cierto? Y al cuarto año ya tenías los primeros profesionales. Diríamos que hace 36 años existieron los primeros profesionales de la Universidad Técnica del Norte. De 36 años tienes 36 generaciones que han salido profesionales en diferentes áreas, que están ocupando espacios, cargos, unos cuantos no tendrán oportunidades, pero gran parte de ellos han sido también gestores del desarrollo de la ciudad, de la provincia, de la región norte del país y algunos internacionalmente. Yo conozco algunos que están incluso en Corea, en China, desempeñando sus labores profesionales. Eso es positivo. La universidad ha contribuido a esa formación de la capacidad productiva y profesional del territorio, pero también ha dado espacios y oportunidades de empleo a profesionales, ¿no es cierto?, en el término de docencia o administrativos, y que creo yo de que en esa construcción hay que entender esa propia dinámica, ¿verdad? La universidad en un territorio, y yo digo ahora, ¿qué habría sucedido si es que hace 40 años no se creaba la Universidad Técnica del Norte en la ciudad de Ibarra? ¿Estaríamos peleando por una universidad? ¿Sí? Me parece que es 22 años que tiene la Universidad Politécnica del Carchi. Recién, imagínate, la Técnica del Norte le duplica. ¿Qué habría pasado si en Quito no se creaba la Universidad Central del Ecuador como pública, verdad? ¿Cómo estaría el país? Entonces, yo creo que hay que reconocer el mérito de que Ibarra fue la pionera en la región norte del país, en donde han estudiado gente de Imbabura, de Carchi, de Sucumbíos, de Esmeraldas, de Pichincha, incluso del norte de Pichincha, y que se han formado profesionales que ahora contribuyen al desarrollo del territorio. En unos en mayor medida, otros en menor medida, incluso muchas damas de casa que han decidido no ejecutar su labor profesional, pero se formaron y sienten orgullo por haber estudiado en la academia en la ciudad de Ibarra.
0: Saludos a nuestros oyentes y a la gran audiencia también de la Universidad Técnica del Norte, 40 años. Gracias a Fausto Giraldo, analizando varios temas de actualidad y de coyuntura. Son las 18 horas 52 minutos y el sector público debe garantizar salud de sus funcionarios, enfermedades catastróficas, es el tema que lo analizamos en esta nota preparada por el equipo de Ecuavisa.
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3: Con criterios vinculantes sobre la protección de servidores públicos con enfermedades catastróficas. Las entidades deben implementar ajustes y protocolos flexibles para que los trabajadores puedan cumplir con su jornada laboral sin sacrificar sus tratamientos médicos. Veamos.
4: Una batalla que comenzó dentro de una institución pública terminó cambiando las reglas para todo el Estado. La Corte Constitucional emitió una sentencia que obliga a las entidades públicas a garantizar el derecho a la salud de los funcionarios que enfrentan enfermedades catastróficas. Las disposiciones incluyen permitir la hidratación y la toma de medicamentos en los horarios prescritos por el médico, evaluar la reubicación temporal o permanente del trabajador en un área compatible con su estado de salud de ser necesario, e incluso que el tiempo destinado a traslados o atención médica no podrá descontarse de sus vacaciones.
5: Justamente la protección reforzada a estas personas es justamente remover o quitar estos límites, estas barreras que se dan en los trámites administrativos internos de cada una de las instituciones para cubrir sus temas de salud.
4: El fallo nació del caso de una servidora que laboraba como cajera en una entidad bancaria del Estado. Tras informar que padecía de cáncer en 2021, fue víctima de malos tratos y acoso laboral. Pese a que por su tratamiento oncológico debía tomar agua y medicamentos en su horario laboral, durante 19 jornadas se le impidió hacerlo y tuvo que esperar 5 meses para obtener una autorización.
6: Los que hemos podido leer el fallo nos ha impresionado la falta de delicadeza, de humanidad a una persona que tiene una enfermedad como el cáncer. Uno pensaría, claro, el Estado es el primer garante de los derechos y es el que ha atropellado los derechos de esta persona.
4: En este contexto, la sentencia únicamente establece obligaciones para el sector público.
6: Porque la Corte no puede extenderlos a circunstancias que no se han dado aparentemente en el sector privado.
5: A futuro podrían los jueces del sector privado, ¿no es cierto?, o que regule el sector privado, tal vez hacerlo a través de una interpretación, tomarlo, ¿no es cierto?, como protección.
4: En un plazo de 6 meses, el Ministerio de Trabajo deberá emitir los lineamientos para que las entidades públicas cambien sus normas internas para garantizar que las personas con enfermedades catastróficas tengan las mejores condiciones laborales y que se garantice sus tratamientos médicos.
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0: Seguimos con más información. UNACE en Ecuador y su marca Cementos Selva Alegre alcanzan el máximo reconocimiento en economía circular del país. UNACE en Ecuador y su marca Cementos Selva Alegre alcanzaron una certificación empresa como eco innovadora en economía circular, el máximo reconocimiento dentro de la certificación ecuatoriana ambiental punto verde para proyectos de economía circular, otorgado a las organizaciones que integran la sostenibilidad en sus procesos productivos y demuestran resultados concretos en el uso eficiente de recursos, innovación y producción sostenible. Esta certificación forma parte de un proceso interministerial establecido en el acuerdo del Ministerio de Agricultura, impulsado por el Ministerio de Ambiente y Energía y el Ministerio de Producción, Comercio Exterior, Inversiones y Pesca. En el caso de UNACE en Ecuador, la verificación independiente estuvo a cargo de ICEA Ecuador Limitada, organismo que validó 4 proyectos de economía circular implementados por la compañía. En UNACE en Ecuador entendemos que la sostenibilidad y la innovación deben traducirse en soluciones que fortalezcan nuestra operación y generan valor a nuestros clientes, colaboradores, comunidades y el país. Este logro es el resultado del compromiso de nuestros equipos y reafirma nuestra convicción de construir una industria cada vez más eficiente y sostenible, señaló José Antonio Correa, gerente general de UNACE Ecuador. Los 4 proyectos certificados demuestran cómo la economía circular se integra transversalmente en las operaciones de la compañía. Estos son el uso de aceites usados y biomasas como combustibles alternativos, la incorporación de escoria como materia prima alternativa y la recirculación del agua de proceso. Una buena noticia, UNACE en Ecuador y su marca Cementos Selva Alegre alcanzan el máximo reconocimiento en economía circular del país. Vamos con más información nacional. A propósito, hay una reducción, de acuerdo al decreto ejecutivo emitido por el gobierno, en el precio de los combustibles.
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7: Meses consecutivos de aumentos, los combustibles bajarán de precio en el país. El gobierno anunció una reducción en los valores de las gasolinas Extra, Ecopaís y también del diésel desde el domingo, tras modificar las reglas con las que se ajustan los valores. Ahora bien, ¿cuáles podrían ser los nuevos precios? Joel Vanegas lo explica en la siguiente nota.
8: El gobierno nacional anunció una reducción en los precios de los combustibles, de las gasolinas Extra, Ecopaís y del diésel a partir del domingo 12 de julio. La medida busca disminuir el impacto de las variaciones del mercado internacional, como la guerra en Irán, en el valor que pagan los usuarios, luego de que los combustibles incrementaran de forma consecutiva durante los últimos 4 meses en el país.
9: Ese incremento que se iba a dar, ¿no es cierto? Más bien el gobierno lo va a asumir. Y va a evitar de que estos precios, estos incrementos, se los traslade al consumidor final.
8: Para lograr esta rebaja, el gobierno modificó las reglas con las que se ajustan los precios de los combustibles. A partir de ahora, el gobierno cruzará tres variables técnicas a fin de que el precio baje como máximo en un 1.5%.
10: Es decir, estamos hablando aproximadamente de 5 centavos por galón en los productos subsidiados.
8: Actualmente, el galón de gasolina Extra y Ecopaís cuesta $3.31 y del diésel $3.25. Es decir, si el nuevo cálculo se aplica a los precios actuales de los combustibles, obteniéndose una reducción del 1.5%, el galón de combustible bajaría 5 centavos, quedando en $3.26 la gasolina Extra y Ecopaís y el galón del diésel en $3.20. Según la Cámara Nacional de Distribuidores de Derivados del Petróleo, con esta medida se evitaría un aumento de al menos 15 centavos por galón este mes. El Ejecutivo aclaró que el sistema de bandas de estabilización de precios se mantiene vigente. La principal novedad es la incorporación de un mecanismo que permitirá responder cuando los precios internacionales del petróleo registren variaciones fuertes e inesperadas. El anuncio se realizó 3 días antes de la actualización mensual de los precios de los combustibles, que se aplica el día 12 de cada mes, es decir, este domingo.
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0: 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Con esto estamos concluyendo. Gracias a nuestro compañero Juan Carlos, acá en la parte técnica, por esa magistral parte fundamental en lo que es el control técnico. El reprise mañana muy temprano de este espacio informativo. Estaremos pendientes del partido de fútbol de mañana también y del fin de semana. Les queremos agradecer a todos y cada uno de ustedes. Está con nosotros ya nuestro compañero Alex Males para alegrar la noche en la compañía de 103.9 FM. Gracias a El Vanguardista Radio en Túnez y Alexa, así como también en nuestra página web, y a los amigos que retransmiten este espacio a través de Macro Digital para Europa y Estados Unidos. Les acompañó su amigo y servidor Camilo Ponce Torres. Buenas noches y hasta pronto.
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